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4: En información del mundo, mueren 6 personas en accidente aéreo en Wisconsin. Llega a Cuba nuevo cargamento de ayuda humanitaria de Estados Unidos. En noticias nacionales, diputados aprueban cambios al ISR para 2027. Además, prevén temperaturas bajo cero en algunas zonas de León.
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4: 6 personas, entre ellas un niño, murieron tras estrellarse una avioneta en una zona boscosa de Wisconsin, Estados Unidos. La aeronave viajaba de Kenosha a Menomonee cuando el piloto reportó acumulación de hielo en las alas mientras atravesaba una tormenta eléctrica. Aunque recibió autorización para descender, el avión comenzó a perder el control hasta que se interrumpieron las comunicaciones. Las autoridades investigan las causas del accidente y confirmaron que no hubo víctimas ni daños en tierra. Un nuevo cargamento de ayuda humanitaria procedente de Estados Unidos llegó a la provincia cubana de Matanzas, informó Caritas Cuba. El envío beneficiará inicialmente a 700 familias con alimentos y artículos de higiene personal. La organización prevé extender la asistencia a más de 18.000 hogares de la región. Los donativos forman parte de un programa de apoyo por $100 millones anunciado por Washington. El gobierno cubano reiteró que acepta la ayuda siempre que no sea utilizada con fines políticos. La Cámara de Diputados aprobó con 322 votos a favor y 115 en contra las modificaciones a la Ley del Impuesto sobre la Renta, ISR, para 2027, que limitan las deducciones fiscales de grandes empresas y establecen un tope del 50% para amortizar pérdidas. La reforma también amplía los límites de ingresos para acceder al régimen simplificado de confianza. Mientras Morena y sus aliados defendieron las medidas para fortalecer la recaudación, la oposición advirtió posibles afectaciones a la inversión. El dictamen fue enviado al Senado. Protección Civil de León advirtió que durante la temporada de frentes fríos podrían registrarse temperaturas bajo cero en comunidades como Santa Rosa, Plan de Ayala y San Juan de Abajo en León. Para el periodo que concluirá en mayo de 2027 se prevén alrededor de 56 frentes fríos, 6 más que el promedio anual. Ante las bajas temperaturas, el DIF municipal prepara la entrega de cobijas, pijamas, chalecos y por primera vez calcetas para personas en situación de vulnerabilidad.
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0: 99.3. ¿Cómo están, muchachos? Y de la banda del 99.5, saludos para todos ustedes. Estamos enlazados a nivel estatal con esta cadena llamada @FM. Yo soy el George Aguilar y te deseo lo mejor de lo mejor, de lo mejor, de lo mejor, de lo mejor. Y que este programa nos traiga cosas bien perronas y música chida para ponerle a toda la banda. De hecho, el primer bloque va a estar sabroso. ¿Qué dice el audio?
1: Buenas noches, mi George.
0: Saludos.
1: Buenas noches.
0: Aquí buenísimas.
1: Ya vamos para la casa. Saludos, mi George. Ánimo.
0: Saludos, mi José.
1: Pásame
0: Luis.
1: Para darle un like a esa rolita que está con todo, mi George.
0: Es que así es la música.
1: Ánimo, mi George. Ánimo. Saludame a toda la banda. Toda la banderola.
0: Saludos, mi José Luis. Gracias para toda la banda.
1: Un premio que se dedica a la herrería, a la pailería, que son punteros, tuberos, soldadores, lamineros.
0: Ok.
1: Saludote para toda la banda. Ya andamos, mi George.
0: Saludos, no, saludos. Pues pura gente chida, Pura gente
1: si
0: perrona.
1: Mucho abuso, mi George. También salúdame a la raza de por allá de Denver, Colorado.
0: Bien.
1: Todos los ruferos, ánimo, ánimo. Saludote desde Mexicles, ánimo.
0: A toda la banda de Denver, gracias. Saludos para Nora Ayala, le mando un abrazo. Hace ratito estábamos hablando de las parejas. Felicidades a tu esposo y a ti, Nora Ayala. Saludos, Enrique Morales, mi esposa y un servidor cumpliendo 29 años este 11 de octubre. Saludos, ve qué bonita foto. Saludos para Viris, allá en Moroleón, le mando un abrazo. ¿Cómo estás, Viris? Dice, yo sí quiero que le mandes un saludo a mi esposo Juanjo, que está a pocos días de cumplir 18 años de casado con sus tropiezos y aciertos, pero siempre sabiendo ser un equipo. Estoy muy orgullosa del hombre que es y siempre eligiendo a mi mejor compañero de vida. Loves in the air, dice Viri, ayer Moroleón, le mando un abrazo. Gracias, Viri. ¿Quién más? Saludos para Ruth. Hola, buena tarde, George. Es un saludo, un placer escucharte. Conocí a mi esposo en la carrera. Del 97 al 2000 fuimos novios. Del 2001 al 2004 nos venimos a Celaya a vivir juntos y a trabajar. En el 2004 nos casamos. Y hasta la fecha, 22 años de casados, construimos una hermosa familia de 3 hijos adolescentes. Y vamos por 30 años de conocernos muy felices. Ve nomás, Ruth. Saludo, Ruth, y a toda la banda que me escucha. Ruth, estás en Irapuato, ¿verdad? Te agradezco por este gran mensaje. Y es que hace ratito estábamos hablando justamente de esa persona que te acompaña en la vida, la que tú elegiste, digo, a quienes estén casados, no quienes estén casados.
2: Pues yo con mi esposa ya tengo 20 años, felizmente casado, mi George.
0: Gracias, mi Benny.
2: Y no estoy con ella por los niños, estoy por ella por el chiquillo.
0: No.
2: Ya se la sabe. Chiquita, hermosa, preciosa. Sabes que te amo. I love you too, yo.
0: No, eso es todo, mi Benny. Eso es todo.
2: Y por su dinero también.
0: Ah, por su... No, está bien. Qué bueno que no hay interés, de otra cosa.
2: No, sí. Muy, muy bien que nos la llevamos, nos la pasamos en cualquier lugar. Nos amamos, nos demostramos nuestro amor.
0: Qué bonito, qué bonito.
2: Porque solamente así funciona una pareja.
0: Eso, que Chihuahua.
2: No estén casados.
0: Eso.
2: Nunca hay que perder esa chispa que que les unió. Porque pues la verdad hay muchos matrimonios que se hacen monótonos.
0: Ok.
2: Y haz de cuenta, donde quiera que andamos, como novios, agarraditos de la mano, que vayamos a la tienda, donde sea. Yo la beso donde sea, esté con quien esté,
0: muy bien.
2: Sea mi familia, amigos.
0: Y te felicito por eso.
2: Que pues al menos parejas que conozco yo, familiares, conocidos, amigos, pues son cosas que dejan hacer. No sé si solamente detrás de la puerta, ¿verdad? Dice la canción. Y pero no, todo madre. Sí, mucha gente se queda sorprendida de cómo nos llevamos.
0: Qué padre, amigo.
2: Sí, somos muy, muy, muy, haz de cuenta, amigos. No, siempre todo con respeto. Sí, hay ocasiones que hasta que no dicen, váyanse un cuarto, pues préstalo.
0: No,
2: hay
0: pues
2: que aprovechar
0: que
2: todo momento.
0: Estoy en todos lados, aparte de todo. Saludos para ti, mi Benny, muchísimas gracias. Felicidades a las personas que tienen una pareja de vida. Gracias por unirse y confiar. Y mandarle saludos a través de la radio. Es que de eso hablábamos hace ratito, del orgulloso que tienes que ser. Y compartía un dato y una estadística que tengo. Aquí no tengo los datos físicos porque no estoy contando, pero hay más hombres que le mandan saludos a sus esposas a través de este programa que mujeres mandarle saludos a los vatos. Ah, ¿verdad? ¿Qué dice Magdalena?
3: Hola, George.
0: Hola, Magdalena.
3: Buenas noches.
0: Buenísimas.
3: Saludos desde San Francisco del Rincón.
0: Un abrazo, Magdalena, a la banda de San Pancho.
3: Reportándome.
0: Gracias, mi Magda, gracias. Dice por acá, Excelente programa, nombre, excelentes radioescuchas. Ese es el verdadero talento de esto. Los radioescuchas de alta calidad. Saludos para Miriam Fernández. Dice, soy Emma Miriam Fernández, te agradezco mucho. Saludos para Julián. Mándale un saludo a mis hijos, Luciana y Juan Pablo. Aquí vienen conmigo y estamos sintonizando, escuchando tus mejores rolas. Saludos, nombre, y lo que viene ahorita va a estar bien salvaje, ¿eh? Julián, quédate porque viene bueno. Saludos, Oscar. George, salúdame, por favor, a mi hijo Julián Gabriel Rico. Te estamos escuchando. Ánimo. Ánimo, mi estimadísimo Oscar. Saludos para María. Hola, María.
4: Hola, mi George.
0: Hola.
4: Buenas noches, soy Naomi.
0: Saludos, Naomi.
4: ¿Cómo has estado? Espero que estés muy bien.
0: Yo de maravilla.
4: Aquí nada más andamos paseándonos en Alameda.
0: Qué rico.
4: Con mi mamá y con mi hermanita.
0: Qué gusto.
4: Adiós, mi George.
0: Te mando un abrazo. Saludos. También al Demon, ve nomás, también mandó la foto del matrimonio, Chihuahua, no, pues hasta envidia me dan ustedes si se quieren, uno qué.
5: Échame, George, mandé una rolita así como para Jim, para, bueno, la que tengas, pero que sea así como mi dona para hacer Jim. 2, 3, 4, 1.
0: ¿Cómo para hacer Jim? Dice. Dice por acá, mensaje de la Miss Brenda. Mis saludos, no se te olvide, mi George, saludos para ti. Saludos, Brendita, te mando un abrazo enorme, condenadota, y yo felizmente soltera. Bueno, también aprovecha tu momento, ¿no? Saludos, mi George, el buen Chava desde Guanajuato Capital. Saludos a los de la doble E. Saludos a la banda de la doble E. Gracias a la banda de Guanajuato Capital. Saludos para Raquel Ramírez. Saludos. Y con mi esposo tengo 24 años de casada. Gracias por cuidarme a mi hija en el evento del Pulso GNP. Nada que agradecer, Raquel. Nada que agradecer. Nos la pasamos a todo dar. Se divirtió. Y todo fue maravilloso. Raquel, tienes una Cameron sensacional. Bien, bien a todas. Dice, con mi esposo tengo 24 años de casada. No, hombre, pues qué maravilla. No, por Raquelita. Qué maravilla. Saludos para ti. Y no tiene nada que agradecer. Ahí estuvo. Ahí estuvo Cameron con Dieguito, con un servidor, con algunos de nuestros ganadores que se quedaron acá en el grupo, todos disfrutando de Robbie Williams, de Caifanes. Qué maravilla. Gracias a ti, a tu hija y a la confianza que le tienen en esta estación de radio. Saludos para quién, para José Luis, ¿qué dice?
6: No, mayor, pues hablando de las parejas, salúdame a mi esposa.
0: ¿Cómo se llama?
6: También que ya tenemos ya 20 años, ya, ya de conocernos, ya de matrimonio ya tenemos 19 años y de conocernos tenemos como 23 años, mi
0: George. Ya llovió.
6: Ánimo, salúdame a la cena. Ha estado en las buenas y en las malas, mi George.
0: Felicidades a eso.
6: Siento recuerdo, fíjate, en ese tiempo todavía el Face no jalaba al 100, no, pues, todavía no había WhatsApp. En ese tiempo yo estaba en Estados Unidos y nos conocimos por teléfono, empezamos la bromita, nos mandamos fotos por correo. Y ahí empezó el rollo, mi George. Salúdamela mucho, que la amo. A mi esposa, Ana María.
0: Saludos, Ana María.
6: Salúdamela, mi George.
0: No, pues qué felicidad, Ana María, de estar bien contentota del marido que le tocó. Y conste que no es por los niños, ¿eh? Es por el amor. Dice, gracias, George, por tus saludos. Mi número es de Irapuato, pero dejé las fresas por Celaya. Perdóname, Ruth, ya te voy a corregir aquí. Aquí andamos. Saludos para todos los radioescuchas de esta linda estación. Ya voy a quitarle lo de Irapuato para ya no mandarte saludos para allá. Mejor para acá. ¿Qué dice Jorge Alberto Ibarra? Estamos hablando de cuántos años llevas de matrimonio o quién anda casado y quién anda enamorado.
7: Tocayo Bayo, excelente nochecita, amigos. Saludos desde acá, desde León Beach.
0: Abrazo.
7: Acá pasándola bien padrote con tu programa, como
0: muchas
7: siempre.
0: Muchas gracias.
7: Saludos a toda la banda de Reacción 18.
0: ¡Ay, perruchi! Saludos para Magdalena.
8: George, buenas noches. Saludos desde San Francisco.
0: No, creo que usted lo había mandado, ¿no? No, ¿o sí? Ahí va otra vez.
8: Con yo otra vez. Le quiero mandar saludos especialmente a Carlos Trujillo.
0: Al Carlitos.
8: Mi compañero. Eso, desde hace.
0: Eso.
8: 23 años, ya vamos a cumplir 23 años.
0: Orgullosota, ¿cómo
8: de casados?
0: No,
8: nada más en civil. A la iglesia no se pudo. ¿Por qué? Porque no.
0: Está bien.
8: Porque no.
0: No juzgamos
8: y
0: aquí.
8: Sí, yo le mando saludos a mi esposo Carlos Trujillo. Le doy gracias por todo lo que hace por nosotros, porque es un fregón, porque siempre le friega de todas las maneras. Y te amo, mi vida. Te amo, te amo, te amo, te lo digo siempre.
0: ¡Ajale!
8: Te amo, Carlos Trujillo.
0: ¡Ay! Ahora sí hasta me dieron ganas, ¡doy! ¡Condenadotes! Cuando lo veas, pégale un abrazote y cuélgatele del pescuezo y pégale unos besotes. Saludos para Joero, dice. Saludos, amigo George, de Silao, Guanajuato. No sé de qué se trata el reto el día de hoy, pero dejo mi like por si acaso. No, espérate, que ahí viene el reto sabroso, ¿eh? Buena tarde, mi George, escuchando la mejor estación y las... ¿Qué dice? Y al más guapo conductor. Y pues con mi esposa tenemos, gracias a Dios, 29 años de casados, a punto de cumplir los 30. Y con ella se aplica el que a mi lado tengo una excelente mujer, porque he estado en las buenas, pero sobre todo en las malas. Es la que me ha extendido la mano cuando más lo he necesitado. Dile que la amo con todo mi ser. Y amo a, dice, amor a mi Betty, hermosa, que Dios te bendiga. No, hombre, qué bonito. No me canso de decir... Amén, caray. La cosa más bonita que nos regaló Diosito es amar, caray. Mi George, yo estoy enamorado de la nena, salúdamela. No, pues salúdala tuyo, que yo ni la veo. Saludos para Dani Mancera, me le puedes mandar un saludo a mi chiquis, que ya el día jueves cumplimos 13 años de conocernos y 9 años de nuestra relación, mi George. Y quiero que sepa que es la mujer con la que de plano sí ya quise establecer mi vida, tan aferrado como el George a no ponernos el gato volador. A eso se trata, de eso se trata. Muchachos, a toda mi gente que me escucha a través de Arroba FM, quiero desearles lo mejor y vamos a poner una rola reto. No tiene nada que ver con el amor, no tiene nada que ver con las relaciones, no tiene nada que ver con el matrimonio. Tiene que ver con decir las cosas. ¿Cuántas ocasiones nos hemos quedado con ganas de decir las cosas, o no nos atrevemos, o nos da pena? Hay personas que aunque vivan con esa persona no son capaces de decirle te amo. Y no es porque no haya amor, es porque a veces quieres que todo sea ideal y que el momento sea perfecto. Hoy la propuesta se llama Dile. Y te repito, no tiene nada que ver con el tema de las parejas y el amor, nada. Dilo, dilo, dilo, háblalo, cuéntalo. Suelta ese sentimiento, que sirva como terapia. ¿Y sabes qué? Vamos a hacer una dinámica perrona ahorita. Por cierto, saludos para el Aldo Monzón, le agradezco por estar en sintonía. ¡Saludos al Chayán! ¡Díselo! Si amas a alguien, díselo. Díselo. Si ya vives con esa persona y tienes un año, aunque lleves 20 de casado, 15 de casado, 3 de casado, 19 de casado, dile que amas a esa persona. Díselo. Díselo. Eso hace que florezca de nueva cuenta el corazón. Luego dicen, es que ya no le digo que lo amo porque... pues es que él nunca me dice tampoco. No, pues nunca. Ahora sí que nomás están tan juntos por los niños. Pues no, muchachos, dilo. Dígalo, dígalo. Muchachos, díganlo. Quiero que me manden un corazón al WhatsApp de la cabina. Por favor, mándame corazones al WhatsApp de la cabina, porque aquí vamos a cerrar el tema de las parejas. Dame un corazón al WhatsApp de la cabina, de volada.
7: Y respecto al tema, yo amo, la amo y más amo a mi esposa, porque la verdad siempre ha estado conmigo en las buenas, en las malas, pero sobre todo en las peores.
0: Eso.
7: La admiro, la respeto.
0: De eso se trata. Dígalo, compadre. Mándenme un corazón. ¿Sabes qué? Les voy a cambiar. No, sí, mándenme un corazón. No, ya no les voy a cambiar ni madres. Vámonos, manden un corazón al WhatsApp de la cabina. Muchachos, corazones al WhatsApp de la cabina. Quiero 20 personas que manden un corazón. ¿Por qué?

O sea, es que no tiene nada que ver con el tema. No, es que definitivamente no tiene ni madres que ver esa rola. Pero díseselo, díseselo. Muchachos, manden un corazón al WhatsApp de la cabina. Díganselo. Si amas a alguien, díselo. Escríbeselo. Grábaselo en un audio al WhatsApp. ¡Eh, güey! ¡Te quiero! Oye, bonita, te quiero. Te amo. Oye, tú haces mis días diferentes. Aunque me hagas encanijar, tú haces mis días. ¡Díseselo! ¡Díseselo! Banda, no te lo guardes. ¡Díselo! ¡Díselo! Antes de poner a Don Omar, vámonos con esto, mi gente. ¡Vámonos! ¡Es J Balvin! ¡J Balvin! Dice Gus Gus, yo amo a mi soltería, gracias a Dios no tengo tormento. Dice el Soria, te quiero, tú haces mis tardes diferentes. Qué bueno, Soria.

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8: En noticias internacionales, Estados Unidos difunde video de ataque contra barco vinculado a Irán. Aplazan hasta abril de 2027 audiencia de Ovidio Guzmán en Estados Unidos. En noticias de nuestro país, expertos revisarán registro de personas desaparecidas en México. Además, impulsan 8 nuevos cruces fronterizos con Estados Unidos.
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8: El Comando Central de Estados Unidos difundió un video de la destrucción de una embarcación vinculada a Irán en el Golfo de Omán durante una operación realizada el pasado 6 de octubre. Según las autoridades estadounidenses, el barco vigilaba y pretendía atacar unidades de su armada. El organismo aseguró que la tripulación fue evacuada antes del ataque y que continúan las labores de repatriación. El incidente ocurre en medio de las tensiones militares entre Washington y Teherán en Medio Oriente. La audiencia de seguimiento del proceso penal contra Ovidio Guzmán López fue aplazada nuevamente por una Corte Federal de Chicago y quedó programada para el 14 de abril de 2027. Es la segunda modificación de fecha en menos de un mes, luego de que inicialmente estuviera prevista para octubre. El hijo de Joaquín El Chapo Guzmán se declaró culpable en julio de diversos cargos relacionados con narcotráfico, lavado de dinero y posesión de armas de fuego en Estados Unidos. La Secretaría de Gobernación anunció la integración de un grupo de expertos nacionales e internacionales para revisar el Registro Nacional de Personas Desaparecidas con acompañamiento de la ONU. La titular de la dependencia, Rosa Isela Rodríguez, explicó que los especialistas evaluarán la calidad de los datos y propondrán mejoras técnicas y legales para fortalecer las búsquedas. Además, informó que mediante la Estrategia Nacional de Búsqueda han sido localizadas 16.003 personas reportadas como desaparecidas. El canciller Roberto Velasco informó que México impulsa 8 proyectos de cruces fronterizos con Estados Unidos para agilizar el comercio bilateral, ya que casi el 85% de las mercancías transita por 56 pasos fronterizos. Durante su comparecencia ante el Senado, anunció medidas para reducir los tiempos de inspección y modernizar la infraestructura. También señaló que busca evitar un recorte del 4.4% al presupuesto de protección consular para 2027 y mejorar las condiciones laborales del personal del servicio exterior.
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3: Ya son las 7:32 a través de Arroba FM. Oigan. Oigan. A ver, vamos a hacer algo sabrosón. Yo les había pedido corazones y se me rajaron, muchachos. Vamos a ver si hacemos algo con 5 personas que le den me gusta a la publicación y ya jalo con la rola de el Don Omar. Saludos para el Lobo. Saludos, mi Lobo, el Lobito. Manda saludos, hermano, para la banda y saludos para Mónica. Saludos, doña Mónica. Le mando un abrazo. Saludos, doña Mónica. Dice, te pasaste, mi George. Saludos desde Lagos de Moreno. Yo qué, no, hombre. Acá pura decencia. Pura decencia en este programa. Saludos para Héctor. Buenas noches, mi George. Saludos. ¿Cómo estás? Saludos, Héctor. Saludos para César. Saludos para ellas, aunque mal paguen. Oye, este güey dice para ellas. Hable de lo que tiene en su casa, condenadote. Somos unos angelitos nosotros, dice. Adivina cuántos años de matrimonio. No, pues mira, si la yaya, no, déjame hacer. No, pues yo creo que como unos, ¿cuántos serán, mi César? ¿Unos 21 años de casado? ¿O cuántos? Digo, no sé. Ahí está mi duda, puede que. Puede que más, puede que menos. Muchachos, vamos a hacer. Sí, la atiné, güey. Hice cálculo nada más gracias a tu hija, ¿eh? Nomás ahí. 5 personas que le den me gusta a la publicación. No manches, nada más Cameron le dio me gusta a la publicación. Es neta, muchachos, es neta que nada más una persona. Yo dije que el reto era de 5, muchachos. Si no, ya la voy a quitar. Ya, yo, yo.

0: ya. Vamos a hacer esto. Mira, el reto era de 5 y nada más Cameron le dio me gusta a la publicación. Muchachos, échenme. Mira, ya nada más me faltan 3. Ok. 3 personas que le den me gusta a la publicación. Este reto es express. Esta canción la tuve que haber puesto en el bloque pasado, pero el tiempo no me dio. Así que pónganse las pilas de volada ahorita mismo ya. Ahorita mismo ya. 3 personas, no, 2 personas, solamente me faltan 2. 2 personas que le den me gusta, la imagen es rosa con un cassette.
1: Bonita la toca yo, estás hablando de algo bonito. Me gusta la publicación, ya
0: no me queremos. No, yo dije, díceselo.
1: Y pones esa.
0: No tiene una, yo expliqué. Esta rola no tiene nada que ver con el tema, pero no la voy a cambiar pues, si la tengo en el programa, papá. Aquí viene la lista de canciones elegidas. El tema tuvo que haber acabado hace rato, pero yo seguía leyendo mensajes. El tuvo que haber acabado hace rato, antes de esa rola. Muchachos, una persona que le dé me gusta a la imagen es rosa con un cassette. Ahí está, para poner la de Dile de Don Omar. Ya, vamos a despiojarla en esta tarde noche, escuchando arroba FM. Si tú me ayudas con un like, una persona nada más. En León, en Salamanca, en Irapuato, en Querétaro, en Celaya, en Romita, San Felipe, en Guanajuato capital. Alguien que me esté escuchando ahorita, que tenga la posibilidad de entrar a Facebook. La página es 99.5 arroba FM Celaya. Imagen rosa con un cassette. La canción suena así. Se llama Dile, ese Don Omar.

0: Hola, mi Dios. Un saludo desde la bella Romita, Guanajuato, donde está un poco fresco, como que quiso llover, pero a la mera hora nada. Y pues aquí disfrutando de la programación y de una excelente noche. Ya, mándame el link.
1: No, pues un abrazo. Saludos hasta Romita. Gracias a Sorian por estar conectada con arroba FM. Dice por acá mensaje de el buen Tadeo. Ya quítala, George, y ponte una de Bumburi. Ay, mijo. Te le caíste a tu mamá del chiquito, así. Ve nomás la bollada que te puso pidiendo al Bumburi. Saludos a mi abuelita Delia, que está perreando de parte de Abigail. Saludos a la abuelita Delia. Eso, abuelita, dele duro, duro, duro, duro. Venga, papá. Venga, papá. Muchachos, ¿ustedes se acuerdan? ¿Ustedes se acuerdan de una película de Will Smith? Una película de Will Smith en donde intenta salvar el mundo. Bueno, es que son un chorro de películas de Will Smith. Pero hay una película en donde va al espacio. No, es que eso ya es mucha pista. Bueno, una película donde va al espacio e intenta salvar a todo el planeta de una invasión alienígena. Ya les di mucha pista. ¿Alguien se acuerda cómo se llama esa película? Muchachos, muchachos y muchachas, ¿alguien se acuerda cómo se llama esa película? En donde Will Smith prácticamente nos salva. O sea, de hecho, nosotros le agradecemos ahorita la vida a Will Smith. O sea, si no hubiera sido por Will Smith, no, o sea, yo no sé qué sería de nosotros, muchachos. En serio. O sea, entre lo que es Will Smith y y los del Armageddon, yo no sé qué hubiera sido de nosotros. Muchachos, ¿cómo se llama esa película? Dice Rubén, la de los verduleros, mi George. No, no, no. ¿Cómo se llama la película en donde Will Smith va al espacio y nos salva a nosotros de una invasión alienígena? ¿Cómo se llama esa película? ¿Cómo se llama esa película? Saludos al buen Sadkiel. Un saludo para la familia Hernández de parte de su hijo Sad. Ahí está, saludos para toda la familia, muchísimas gracias. ¿Cómo se llama esa película de Will Smith? Ya sabes, ya sabes. Típica película gringa en donde nadie más puede salvar el mundo más que un gringo. Típica película gringa en donde nadie más salva el mundo más que un gringo. ¿Cómo se llama la película? Gabriel Mendoza, muy bien con la respuesta. Muy bien, papá, muy bien. Muy bien. Ángelo, muy bien, mi Ángelo. Te mando un abrazo, muchachos. ¿Cómo se llama esa película en donde Will Smith va al espacio y salva el planeta? Dice, se llama... Muy bien, Beto Orduña. Tu respuesta es correcta. Nah. Saludos a José Luis, que dice, muy bien, José Luis, eso, Chihuahua. Saludos para Lalo, bien, míralo con la respuesta. Saludos para Tadeo, bien, Tadeo. Paco Almeida, bien la respuesta, mi Paco Almeida. Les estoy diciendo, aquí puro conocedor, Saludos para Magdalena, dice que es la de Men in Black. ¿Men in Black?
2: Claro que sí, es la película de hombres de negro.
1: Ay, mi Magdalena, no es esa, mija. Ay, de veras. Saludos para Ruth, bien, Ruth, con la respuesta. Saludos para Danny Field. Hola, George, es la de... Perfecto, muy bien, Dani. Me siento orgulloso de la gran, chavorruca que eres. Saludos para Abramcho. Bien la respuesta, saludos para el buen Jesús, mi querido George. No es la de... No, claro que sí es esa. Claro que sí es esa, pero por supuesto. Saludos para Israel. Tengo dos opciones. O es la del día de la revolución o la otra. Te equivocaste y no es Will Smith. Es Michael Jordan y es la película. No, mi Israel, no. Ahorita te voy a dar la respuesta, te voy a chamaquear, hijo. Saludos para el Walex, le mando un abrazo. Muy bien la respuesta. Perfectísimo. Saludos para Gabriel Mendoza. Película de Will Smith, la de Wild Wild West, del soundtrack. No, mijo, no es esa, Vianey. Hola, es la de él, perfectísimo, Vianey Gasca, te mando un abrazo. Bien la respuesta, saludos para Saúl. Buena tarde, George, saludos. No me dio la respuesta el buen Saúl, pero yo le agradezco. ¿Qué dice por acá el buen Valentino? Es la de Volver al Futuro. Ahí no sale Will Smith, hijo. Dice la de los Chemos, no, no es la de los Chemos. Saludos para Magdalena. Vaya, Magdalena, ya te habías tardado. Dice por acá Raúl, es la de Yo Robot. No es esa de Yo Robot. Alejandro Vargas, muy bien la respuesta, amigo. Muy bien la respuesta. Dice Adrián, es la de Men in Black. No es Men in Black. Saludos para el Gabo Rodríguez. Ese es mi George, es la de... Eso, ese es todo, mi Gabriel Rodríguez. ¿Qué te costaba, muchachos? Déjame ver si alguien me manda.

0: mandó un audio ya para poner una canción. Dice por acá Cal, ¿qué dice Cal? Espérate, que
1: se llama el Día de la Independencia, George.
0: Eso.
1: Y saludos.
0: Saludos, bye. Cal, te mando un abrazo. Saludos para Dayan, es la del Día de la Independencia. Muy bien, Dayan. Muy bien, en efecto. En efecto, saludos para Jaime. ¿Qué tal, mi George? El Día de la Independencia. Ya hay 1 y 2 y por salir la 3. Yo no sabía que iba a salir la 3. Pero Jaime Trinidad, en efecto, es esa, la del Día de la Independencia. Saludos para Mari Black, le mando un abrazo después de 1000 siglos de abandonarme. Gracias por estar aquí. Saludos para Alan Ruiz, el Día de la Independencia con la fecha de los oídos. De los odiosos, dice, con la fecha de los odiosos gringos. Sí, en efecto, se llama el Día de la Independencia porque justo coincidió con el 4 de julio, que es el Día de la Independencia en Estados Unidos. Saludos para el buen Saúl. Te voy sintonizando y no escuché la dinámica. No te preocupes, ya te la ganaron, mi rey. Muchas gracias, mi George. Ahorita vengo del aeropuerto rumbo a tu casa. Apenas me voy poniendo en sintonía con el 99.3. Gracias al buen Jesús, allá en Silao, a toda la banda. Saludos, Adrián, el Día de la Independencia. Muy bien, saludos para Magdalena. Yo la más despistada el Día de la Independencia, pues sí. Saludos, Abigail. Saludos para el mecánico Abraham, que está bailando también, y le mandamos un abrazo. Que no baile mucho porque no nos vaya a querer caer la lluvia, ¿eh? Va a parecer ritual a Tlaloc.
2: ¿Qué transita, mi George? ¿Cómo saludos, andamos?
0: Emanuel, una vez.
2: Buenas noches. Voy escuchando tu estación y pues ánimo.
0: Ánimo, mi rey.
2: Ponte una de los 80, la de Esma Spinner.
0: No, aquí no ponemos los 80, hijo. Aquí es de 90 para arriba.
2: La de Ice.
0: No, hijo.
2: Ice. Saludos a mi esposa Miriam Itzel, de parte de Manuel.
0: Saludos.
2: Y saludos, hermano, buenas noches.
0: Cuídate mucho, condenadote. Es que aquí tenemos programa de los 90s y 2000s. 90s y 2000s. Gracias infinitas, dice Sergio Padilla.
3: ¿Qué pasa, amigo? Will Smith siempre salvando el mundo, hombre.
0: Claro, claro.
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4: Qué colado. Es el Día de la Independencia, mi George.
0: Eso es todo, mi Benny.
4: Ya que viene ese tema, ese tipo de película. Yo creo que las personas que hemos visto un ovni avanzar de esa manera tan extrema de velocidad, no, se ve impresionante, ¿eh?
0: No, hombre.
4: Impresionante, que se ve. Una ocasión me tocó ya casi ya anocheciendo.
0: Ajá.
4: Y de hecho casi tenía la misma figura que en la película, así media alargada.
0: No manches. Frente,
4: como en, ¿no?
0: No manches.
4: Como si se hubiera dado cuenta que lo estaba observando y mi esposa también lo vio.
0: No manches.
4: En menos de un pinche segundo ganó hacia arriba, no derecho.
0: No.
4: Nada más se vio como una línea, como si hubiera partido el viento, no sé qué. Que era la línea que se vio, pero se vio impresionante.
0: No manches, Benny, no me cuentes esas cosas que me dan miedo. Dice, se llama Armageddon, me decía Ángeles, no era Armageddon. Dice Saúl, Hombres de Negro, no es Hombres de Negro. Ya nos dijeron la respuesta, muchachos. La canción, pues ¿cuál la canción? La película, ni más ni menos, que se llama El Día de la Independencia. Muy bien, conocedores ustedes. Muchos tuvieron la respuesta correcta. Y obviamente vamos a poner algo de Will Smith. El soundtrack de esa película no, pero sí voy a poner algo de Will Smith, porque en la década de los 2000, después de haber dejado pues la serie del Príncipe del Rap, después de haber dejado la película del Día de la Independencia, Wild Wild West, Men in Black y todo lo demás, sacó una rola que en el año 2005 le pegó a nivel mundial, más allá de las películas del cine, porque seguía actuando Will Smith. Pero desde que era parte del Príncipe del Rap, él siempre lo dijo: yo quería ser artista, yo quería ser cantante, yo quería ser rapero, yo quería ser famoso dentro de la industria musical. Pero su línea lo llevó hacia la actuación y no podemos negarlo. A Will Smith en la actuación también le ha ido muy bien. Esta canción, a ver si la reconocen, se llama Switch.

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12: Ya son las 7:55. Vámonos al final del programa, muchachos. Saludos al buen Freddy. Saludos, George. Deje mi like. Muchas gracias, mi Freddy. Ya lo revisé. No, yo tengo que revisar, güey, para que ver no me esté choreando. Saludos al buen Tadeo. A ti por ofrecernos buena música. Muchísimas gracias, mi buen Tadeo. Mis mejores deseos. Oigan, muchachos, viene el final del programa y les traigo un bonus track sorpresa. Saludos, Alejandro Vargas. No tienes la de Get It, Get It. Esa también es de Will Smith. Sí, claro, es una muy buena rola. Muy buena rola. De hecho, ¿ustedes se acuerdan cómo se llamaba el amigo de Will Smith? El mejor amigo de Will Smith en la serie del Príncipe del Rap. ¿Alguien se acuerda? Saludos para el Intocable, le mando un abrazo. Saludos tarde, pero con suerte. Te mando un abrazo, mi Miguelón. Bienvenido, Miguelón. ¿Cómo se llamaba el mejor amigo de Will Smith en la serie del Príncipe del Rap?
13: ¿Qué onda, George? Aquí saliendo de mi entrenamiento de taekwondo.
12: ¡Saludos!
5: Saludos para mi mamá y a mí.
12: Saludos a tu mamá, saludos para Caro y por supuesto también para ti, muchas gracias. ¿Alguien se acuerda cómo se llamaba el mejor? A ver, chavorrucos, yo sé que a ustedes ya les duele la rodilla y luego se les olvidan hasta las cosas que tienen que hacer el día de hoy o que desayunaron. No, pero, seguramente cuando fue la serie favorita de muchas personas, alguien se acordará cómo se llamaba el mejor amigo de Will Smith en la serie del Príncipe del Rap. Alguien ahí que de pura memoria se acuerde. Alguien ahí que lo traiga. Así como, ay, miren, se llamaba así. ¿Quién me lo dice a través del WhatsApp de la cabina, muchachos? ¿Quién me lo dice? Si no, voy a terminar llorando. Voy a llorar si no me lo dicen. Me van a fallar de chavorrucos. Dice Sorian, ella no sabe. Sorian no sabe. ¿Cómo se llamaba el mejor amigo de Will Smith? ¿Cómo se llamaba ese compadre que hasta se saludaban así chocando las manos y... así, hasta señalaban para atrás. Estaba bien chido su saludo. ¿Cómo se llamaba el mejor amigo de Will Smith en la serie?
13: Si la mente no me falla, mi George se llamaba Yash.
12: Ahí está, Luis Gerardo. Muy bien, saludos para Luis Gerardo. ¿Qué dice el Torres? ¿Cómo se llamaba el mejor amigo de Will Smith en la serie?
14: No es el famoso Carl, porque por lo regular los negros... en las películas o en las series se llaman Carl.
12: No, su primo es el que se llamaba Carlton. Carlton Banks. Pero ¿cómo se llamaba su mejor amigo de Will Smith?
15: ¿Qué onda, viejo? Saludos, su mejor amigo era Carlton.
12: No, ese era su primo. ¿Cómo se llamaba el mejor amigo de Will Smith? Elizabeth Fuentes, tú muy bien, Elizabeth. ¿Qué rodilla te duele más, la izquierda o la derecha? Saludos a la Yuyis, bien la respuesta. Sí. Así se llamaba. ¿Cómo se llama Soriana? A ver.
16: No sé, como no era mi amigo, no lo conocí.
12: Ay, como no era mi amigo. ¿Qué dice Caro? A ver.
5: Dice mi mamá que se llama Jazz.
12: Dice tu mamá que se llama Jazz, dile a tu mamá que muy bien. Dice, Will no tiene amigos. Marisol anda bien amargada el día de hoy. Saludos al Patrick, su amigo se llama Jazz, en efecto. Osvald dice, su mero camarada suyo era el Jazz. Saludos al Osvald, te mando un abrazo, mi Osvald, bienvenido a la programación. Dice César, terminó siendo DJ ese vato. ¿Sabías que Will Smith y Jazz grabaron una canción juntos? Grabaron una canción juntos cuando todavía ambos eran parte de la serie. De la serie del Príncipe del Rap. Vamos a ver, mira, para que vean nada más qué tan chavorruco soy y qué buena memoria tengo. Esta canción en la que grabaron ellos dos juntos. Ahí te va, a ver si alguien se acuerda de esta canción.
17: Miami.
12: Saludos al César. Esta canción se llama Miami, así, Miami.

0: Ya. Cerremos el tema con el Will Smith. Ya. Se acabó Will Smith. Vámonos.
1: Hola, Josh. Si mal no recuerdo, el personaje se llamaba Jazz.
0: Sí,
1: era el amigo de ahí de Will Smith en El Príncipe del Rap. Por cierto, muy buena serie.
0: Buenísima serie, Fabi. Muy bien. Saludos a Eloy. Saludos, amigo. ¿Cómo estás? Saludos a Alejandro Vargas. Dice Miami, en el video sale Eva Méndez. Fíjate que ese detalle yo no lo noté. Saludos a Lalo, dice que es Calimán. Tú has de ser Calimán. ¿Qué dice el Jorge Alberto?
2: A su amigo Kit de telefonía.
0: Saludos, ¿a quién más? Magdalena, era mi serie favorita. El mejor amigo del Príncipe del Rap se llama Jazz.
3: George, el mejor amigo de El Príncipe del Rap se llamaba Jazz.
0: Muy bien, saludos a Vince, el mejor amigo era Jazz, muy bien. El mejor amigo de Will Smith se llamaba Jazz. Saludos, George, y a mi esposa Fanny, que está preparando pozole verde. Ey. No estén antojando, muchachos. Ven que uno no ha comido bien. Dice Jazz, saludos, él era su amigo marihuano. Dice el Alex Muñoz. Jaime, creo que es Jazz, mi George, en efecto, era Jazz. Y saludos al buen Ramón, se llama Jazz. Pues bueno, para toda la banda que sí se acordó, muy bien, muchachos, muy bien. Vamos a cambiar la dinámica y vamos ahora sí a hacer el reto final de este programa. Ya lo sabes, es el reto de los 200 likes. Tengo ahorita 187 personas, muchachos, pues nos faltan bien poquitos. Facebook 99.5 @FM Celaya. Voy a poner un bonus track sorpresa. Si llegamos a los 200 likes, bonus track sorpresa de una agrupación llamada Moenia. Así es, muchachos. Puede ser cualquier canción de Moenia. Puede ser la que sea de Moenia. Pero vamos a cerrar el programa el día de hoy. Cerramos programa con Moenia. Cualquier rola de Moenia puede ser. Saludos al Víctor Cano. Dice que Jazz le tiraba la onda a la Hillary. Sí, es cierto. Oigan. Canciones de Moenia en el bonus track sorpresa. Cualquier rola puede ser. Solo tenemos que llegar a los 200 likes. Pónganse las pilas ya.
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0: Imagínate que en lugar de ser manto estelar, mejor pongamos la de ni tú ni nadie. ¿Se acuerdan de esta rola de Moenia? ¿Se acuerdan de esto?
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0: Ya me acordé de una buena rola de Moenia, no te

buenas rolas, muchachos. Bonus track sorpresa el día de hoy con una canción de Moenia. Única condición, vayan a Facebook, denle me gusta a la publicación. La imagen es de color rosa con un cassette. Imagen rosa con un cassette. Tienen 3 minutos para darle me gusta a la publicación. Bonus track sorpresa de Moenia. Pero después de esta canción de Jesse Joy con Mario Dom, hoy bonus track sorpresa de Moenia. Bonus track puede ser cualquier canción de toda la música de Moenia.

toda la banda que está en sintonía de Arroba FM en los controles. Muchas gracias, mi buen Dani. Muchachos y muchachas, me tengo que ir. Esto es el final de este programa llamado Arroba Hits. La imagen de la publicación es rosa. Imagen rosa con un cassette. Rosa con un cassette ahí formando un corazón. Está preciosísimo. Preciosísimo. Facebook 99.5 arroba FM Celaya. Ya me voy. Saludos para Emanuel Cervantes. Gracias, amigos. Saludos para Marta Lidia. Saludos a los López López. Listo, el like. Muchas gracias. Pues ya me faltan dos personas. Dos personas. Que tengas bonita noche. Dios te bendiga. Gracias, Magdalena. Bonus track sorpresa. Puede ser cualquier canción de Moenia. Cualquier canción de Moenia. Yo elijo la rola. Por eso es el bonus track sorpresa. Solo necesito una persona más. La última persona para liberar la canción del reto. Moenia tiene tantas canciones, mira, morir tres veces, no importa que el sol se muera, juegos de amor. ¿En qué momento pasó? Uy, uy, uy, uy, uy. Manto estelar, no dices más, morir tres veces, ni tú ni nada. No, no, no. Moenia tiene tantas buenas rolas. Y solo necesito de una persona que le dé me gusta a la publicación y estoy listo. Este es el bonus track sorpresa. Feliz noche a todos en el Bajío. Desde la cadena de Arroba FM 99.3995 les agradezco. Soy el George Aguilar. Cuídense mucho. Adiós. Feliz noche. Cerramos programa. Sí, ya. Esto se llama Déjame Entrar. Es Moenia. Feliz noche. Bye.

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15: Sheinbaum firma decreto para proteger a menores en plataformas digitales. Nuevas reglas aduaneras elevan multas hasta 100% en hidrocarburo. Doble alerta en el Pacífico. Simón se debilita y Trudy gana fuerza. Esto y más en las noticias de hoy.
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15: Bienvenidos al resumen de noticias de Radio Resultados. En este miércoles 14 de octubre ya estamos listos con la información a los Reyes y Alejandro Osorio. Quédese con nosotros. Iniciamos.
14: Conferencia de prensa, Claudia Sheinbaum Pardo.
16: Este miércoles, en su conferencia matutina, la presidenta Sheinbaum firmó un decreto para que plataformas digitales detecten y retiren contenidos violentos en cuentas de niñas, niños y adolescentes. Además, expuso el caso de un joven que fue detenido antes de realizar un ataque armado en su escuela. Esto gracias a la comunicación entre maestros, la Secretaría de Educación y las fuerzas de seguridad.
17: Un caso que tuvimos hace semana y media, más o menos, de un joven que informa a su maestra de que hay otro joven que dice que va a traer un arma a la escuela. La maestra informa al directivo, este directivo informa a la Secretaría de Educación Pública, a su secretaría a través pues, de los mecanismos de la SEP. Llega Mario Delgado, el mismo día se comunica con Omar García Harfuch, el CNI identifica y se hace un cateo en la casa de este joven con orden de juez y en efecto tenía una pistola. Entonces estos mecanismos de alerta inmediata nos ayudan evidentemente a proteger a niñas, niños, adolescentes. No es solamente eso. Lo primero es evitar que a través de las plataformas digitales se promueva este tipo de violencia. Este y otros tipos de violencia.
16: La jefa del Ejecutivo informó que el IMSS presentará esta semana un plan de acción para atender las demandas legítimas de sus trabajadores, esto tras la megamarcha nacional. Indicó que Zoe Robledo dará seguimiento a las peticiones y que ya se tomaron medidas para el desabasto de medicamentos.
17: Aquellas demandas legítimas de las y los trabajadores del Instituto Mexicano del Seguro Social se están atendiendo. Y SOE tiene la instrucción de a más tardar el día de mañana, pasado mañana, esta misma semana, hacer un plan de acción que tiene que presentármelo para poder atender de manera inmediata todas las demandas legítimas de los trabajadores del IMSS. En cuanto al desabasto de algunos medicamentos, ya también tomamos medidas. Estamos haciendo desde hace un mes, antes de que se presentara esto, una encuesta en las farmacias del IMSS, del ISSSTE y del IMSS Bienestar, a los usuarios de las farmacias, a los derechohabientes, para que ellos nos digan qué medicamentos entregan, si son todos, si son menos.
16: La secretaria de Agricultura y Desarrollo Rural, Columba López, informó avances del programa Sembrando Vida. Actualmente, el proyecto cuenta con 414 mil trabajadores del campo y opera en más de 1.035.000 hectáreas con presencia en 24 entidades.
0: En la actualidad, Sembrando Vida tiene 414.080 sembradoras y sembradores, que son 138 mil mujeres, un poco más, y un poco más de 275 mil hombres. Ya vamos incorporando más mujeres para lograr la paridad. Y tenemos una superficie apoyada de más de 1.035 hectáreas. Es más o menos 1.035.000 hectáreas, el equivalente a 7 veces el territorio de la Ciudad de México. Tiene 46 lenguas indígenas, 30 territorios. Ha crecido a 24 entidades federativas y está en más de 158 áreas naturales protegidas.
16: La mandataria mexicana pidió al gobierno de Donald Trump presentar pruebas sobre las sanciones anunciadas contra 11 empresas señaladas por presuntos nexos con el cártel del noroeste. Aseguró que hasta ahora la Secretaría de Hacienda y la UIF no han detectado estos vínculos.
8: Lo que hemos dicho siempre, como lo decimos, es denos las pruebas de por qué dicen que están vinculados con organizaciones delictivas. Una cosa es tener una irregularidad en una cuenta y otra cosa es ya tener conocimiento de que está vinculado con la delincuencia organizada. Y en general esa información no la provee. Entonces, en el momento en que la provean, se abre una carpeta de investigación en el país para poder hacer la persecución del delito que tiene que hacer la fiscalía. Pero si no hay esa información, ahora cuando la UIF encuentra que hay muchas irregularidades, tienen la obligación de presentar la denuncia a la Fiscalía General de la República.
9: Nacional.
15: El Senado aprobó reformas a la ley aduanera para fortalecer el combate al huachicol fiscal y detectar mercancías importadas con un valor menor al real. Las modificaciones establecen multas de entre 50 y 100% del valor comercial en operaciones irregulares con hidrocarburos y petrolíferos. También eliminan el umbral que exigía una diferencia de al menos 50% en el valor declarado para aplicar un embargo precautorio, lo que ampliará las facultades de las autoridades aduaneras. La reforma recibió 66 votos a favor y 37 en contra. La oposición advirtió posibles afectaciones a pequeños negocios. La minuta fue enviada al Ejecutivo Federal para su promulgación y entrará en vigor el 1 de enero de 2027. Con 339 votos a favor, 113 en contra y 2 abstenciones, la Cámara de Diputados aprobó en lo particular la Ley Federal de Derechos 2027 y la envió al Senado. Morena y sus aliados respaldaron el dictamen, mientras PRI, PAN y Movimiento Ciudadano rechazaron el incremento en diversos cobros por servicios del Estado. Entre los ajustes destaca el derecho de no residente para visitantes extranjeros, que pasará de 983 a 1.158 pesos. La oposición advirtió posibles afectaciones al turismo y la competitividad de los destinos nacionales. Durante la sesión se presentaron más de 200 reservas, pero ninguna fue aceptada. El debate estuvo marcado además por confrontaciones entre legisladores. Ahora la minuta continuará su trámite en el Senado. Por unanimidad, la Suprema Corte de Justicia avaló la restricción para vender comida chatarra en instituciones educativas de todos los niveles, incluidas las universidades. El Pleno rechazó los amparos promovidos por empresas que argumentaban afectaciones a la libertad de comercio y al libre desarrollo de la personalidad. Los ministros señalaron que la medida busca proteger la salud de las comunidades escolares ante los altos niveles de sobrepeso y obesidad en México. El presidente de la Corte, Hugo Aguilar Ortiz, destacó que el problema ya tiene dimensiones de salud pública. La resolución también establece que la autonomía universitaria no impide la aplicación de estas medidas sanitarias. En su primera transmisión en vivo por Instagram y TikTok, la presidenta Claudia Sheinbaum llamó a hacer un uso positivo de las redes sociales y evitar contenidos que inciten a la violencia, especialmente contra niñas, niños y adolescentes. La mandataria aseguró que su gobierno busca avanzar en una regulación de contenidos digitales, pero aclaró que no se pretende censurar. Señaló que las plataformas han mostrado disposición para colaborar en acciones que desalienten contenidos violentos y la difusión de la narcocultura. Durante la transmisión, Sheinbaum también defendió la continuidad de sus conferencias de prensa y destacó el programa ABC de las Emociones, que busca fortalecer la atención a la salud mental de estudiantes de primaria y secundaria.
18: Ciudad de México.
19: Alrededor de 7.000 personas participaron en una movilización de trabajadores del IMSS y organizaciones afines en la Ciudad de México. La marcha inició en el Centro Médico Nacional Siglo XXI y concluyó en las oficinas del instituto, ubicadas en Paseo de la Reforma en la Colonia Juárez. Autoridades señalaron que la protesta se desarrolló de manera pacífica y con saldo blanco. Personal de la Secretaría de Gobierno acompañó el recorrido para facilitar el diálogo con los manifestantes, mientras elementos de tránsito realizaron cortes temporales a la circulación en distintas vialidades. Las autoridades capitalinas informaron que no se registraron incidentes de consideración. Para este miércoles continúan las movilizaciones del sector salud, que partirán de la Unidad de Atención a la Salud sobre Avenida Insurgente Sur con dirección a las oficinas federales del IMSS en la Alcaldía Álvaro Obregón. Tras varios meses de investigación, agentes detuvieron a Feliciano N., señalado como presunto segundo al mando de un grupo delictivo con operaciones en el sur de la Ciudad de México. Las autoridades identificaron sus zonas de movilidad en Tláhuac, Xochimilco y Milpa Alta, hasta localizarlo y detenerlo dentro de un centro comercial de la Alcaldía Tlalpan. De acuerdo con las investigaciones, el detenido estaría relacionado con extorsiones a comerciantes, despojo de inmuebles y venta de narcóticos, principalmente en Tláhuac. Durante el operativo fueron aseguradas dosis de vegetal verde, una sustancia con características similares a la cocaína, y dos teléfonos celulares. Feliciano N. quedó a disposición de las autoridades correspondientes.
18: Estados.
15: Autoridades federales detuvieron en Guadalajara, Jalisco, a Iván N., alias El Cromos, presunto líder del grupo delictivo Los Cromos y considerado objetivo prioritario por la violencia generada en el Istmo de Tehuantepec. El detenido es investigado por homicidio, extorsión, cobro de piso, secuestro, tráfico de drogas y armas y cuenta con órdenes de aprehensión por homicidio calificado. Su organización también es señalada por su presunta participación en el asesinato de una niña de 4 años en Juchitán, Oaxaca. Por información que llevara a su captura, autoridades ofrecían una recompensa de hasta 2 millones de pesos. El operativo fue encabezado por la Secretaría de Marina y el Centro Nacional de Inteligencia, con apoyo de autoridades federales y estatales. El gobernador de Jalisco, Pablo Lemus Navarro, reconoció errores en el operativo de seguridad desplegado el domingo durante una manifestación por el agua frente a Casa Jalisco. A través de un mensaje en redes sociales, el mandatario admitió que elementos estatales hicieron uso excesivo de la fuerza durante la movilización. Lemus confirmó además que todas las personas detenidas durante los hechos ya fueron liberadas. El gobernador informó que se iniciaron investigaciones internas para determinar responsabilidades y, en su caso, aplicar sanciones contra los elementos involucrados. Las autoridades estatales señalaron que se dará seguimiento a las indagatorias sobre la actuación policial registrada durante la protesta. El gobierno de Veracruz reforzó sus programas para incrementar la producción de maíz, leche y ganado como parte de la Estrategia Nacional de Soberanía Alimentaria. La gobernadora Rocío Nale informó que productores reciben semillas criollas, capacitación y maquinaria agrícola. Además, fueron adquiridos 100 tractores y otros equipos que se facilitan gratuitamente a pequeños productores. También operan 5 casas de semillas y se gestionan precios de garantía para comercializar maíz a través de las tiendas del bienestar. En el sector ganadero, se habilitaron 10 centros de acopio de leche y transporte para entregar la producción a Liconsa. Además, autoridades revisaron más de 500.000 cabezas de ganado para proteger la certificación sanitaria y mantener las exportaciones de carne.
18: Economía.
19: Este martes se dio a conocer que Grupo Televisa, en alianza con Finch & Holdings, se hizo con la totalidad de AT&T México, operador que ocupa el segundo lugar en telefonía móvil en el país. La transacción, valorada en $2,000 millones, será financiada a partes iguales por las dos empresas. Con este movimiento se cierra la etapa de AT&T en el mercado mexicano, iniciada en 2013 tras la compra sucesiva de Usacell y Nextel. Una vez que la operación reciba el visto bueno de la Comisión Regulatoria Reguladora de Telecomunicaciones y de la Comisión Nacional Antimonopolio, Grupo Televisa atenderá a poco más de 25 millones de clientes móviles y a 5.8 millones de suscriptores de servicios fijos, consolidándose así como el segundo mayor operador de telecomunicaciones en México.
18: Clima.
15: El huracán Simón se mantiene como categoría 2 en el Pacífico, aunque comienza a perder fuerza mientras avanza rumbo a Baja California Sur. El Servicio Meteorológico Nacional prevé que se degrade a categoría 1 y posteriormente a tormenta tropical antes de acercarse a la península. Sin embargo, continuará generando lluvias intensas en Jalisco, Baja California Sur, Sinaloa y Nayarit. Mientras tanto, la tormenta tropical Trudy avanza al sur de Oaxaca y Guerrero, con vientos sostenidos de 85 kilómetros por hora. Los pronósticos indican que podría convertirse en huracán y alcanzar categoría 4 conforme se acerca a las costas de Michoacán y Jalisco. Además, el frente frío número 2 se mantiene sobre Sonora y Chihuahua y en interacción con otros fenómenos meteorológicos generará lluvias muy fuertes en zonas de Coahuila, Chihuahua y Durango, con riesgo de inundaciones. También se prevén rachas de viento de hasta 60 kilómetros por hora en Baja California, Sonora y Chihuahua, donde podrían registrarse tolvaneras.
18: Internacional.
19: El Vaticano confirmó que el Papa León XIV fue diagnosticado con cáncer pulmonar luego de la cirugía a la que se sometió este martes en el Hospital Gemelli de Roma. Durante la intervención, los médicos extirparon el lóbulo inferior del pulmón derecho donde se encontraba el tumor. El diagnóstico, que ya era sospechado por estudios previos, fue confirmado mediante un análisis realizado durante la operación. El procedimiento quirúrgico duró alrededor de 90 minutos y, de acuerdo con el Vaticano, concluyó con éxito y sin complicaciones. El pontífice, de 71 años, ingresó caminando al hospital y saludó a personas que se encontraban en el lugar. Su equipo médico mantiene vigilancia sobre su evolución y recuperación. El presidente de El Salvador, Nayib Bukele, anunció que su gobierno evalúa un programa de libertad anticipada y condicional que podría beneficiar a cerca de la mitad de los presos acusados de colaborar con pandillas. La medida se aplicaría tras revisar cada caso de manera individual y contemplaría monitoreo para quienes recuperen su libertad. Bukele señaló que se tomarán en cuenta las circunstancias en las que estas personas se relacionaron con grupos criminales durante años marcados por la violencia y el control territorial de las pandillas. El mandatario aclaró que los beneficiados seguirán siendo considerados culpables. Por ahora no precisó cuándo iniciará el programa ni cuántas personas podrían acceder a este esquema.
18: Deportes.
15: Los resultados de la necropsia de Gerardo Germán Pineda, referí de lucha libre conocido como el Búho, revelaron que murió por un traumatismo cráneoencefálico, acompañado de edema cerebral y hemorragia subaracnoidea. El oficial sufrió un incidente durante una función de lucha libre en el Centro Deportivo Cultural 11 de Julio, en Mineral de la Reforma, Hidalgo. De acuerdo con información difundida por medios que citaron documentos de la investigación, el fallecimiento habría ocurrido entre 4 y 12 horas antes de la necropsia. El caso causó conmoción en la lucha libre mexicana. Sin embargo, los resultados médicos únicamente establecen la causa de muerte. Será la autoridad correspondiente la que determine las circunstancias del incidente y posibles responsabilidades.
19: Y con esto llegamos al final del resumen de noticias de Radio Resultados. Informaron para ustedes a los Reyes y Alejandro Osorio. Saludamos en Guadalajara a @FM88.7 y @FM93.5 en Tampico. No olvides seguirnos en redes sociales. En todas nos encuentran como @RadioResultados.
15: Aquí termina el corte comercial.

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Pone, los amo, gracias por estar aquí, de verdad. Para mí es bien importante que estén aquí, cada uno de ustedes significa mucho para mí. Así que vamos para la foto, vengan para acá, métase todo el mundo, todo el corillo, vamos.

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2: ¿Ya sabes qué preparar para la comida de la semana? En el platillo sabio de hoy, la chef Mónica Mannion nos comparte una receta de lomo de cerdo en salsa cremosa de mostaza. Una opción sin complicaciones para que comas bien y cuides tu presupuesto.
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3: Bienvenidas y bienvenidos a Revista del Consumidor Radio. Soy la chef Mónica Mannion y para el platillo sabio profeco de esta ocasión prepararemos un delicioso lomo de cerdo en salsa cremosa de mostaza acompañado de un puré de papa rústico. Los ingredientes que vamos a necesitar son 900 gramos de lomo de cerdo, 5 papas blancas grandes, 200 mililitros de crema, 2 cucharadas de mostaza Dijon, el jugo de un limón y su ralladura, 60 gramos de mantequilla sin sal, 500 mililitros de leche, 3 dientes de ajo finamente picados, un pequeño manojo de perejil, aceite, sal y pimienta al gusto. Vamos al procedimiento. Comenzaremos pelando las papas y cortándolas en trozos grandes para cocinarlas en agua con sal durante 10 minutos hasta que estén suaves. Escurrimos y machacamos con 60 gramos de mantequilla sin sal y leche caliente. De verdad, no tienen que machacar hasta que se quede muy suave la papa. Podemos dejar esos pedacitos que nos van a dar una textura rústica y es exactamente la que necesitamos. Para terminar el puré, sazonamos con sal y pimienta negra molida. No hay que olvidar probarlo para saborear la sazón y que este sea de nuestro gusto. Cortamos el lomo en medallones y después lo salpimentamos. Ojo, es muy importante lavarnos las manos después de manipular la proteína para evitar cualquier tipo de contaminación. Después, agregamos 2 cucharadas de aceite al sartén, doramos los medallones por ambos lados hasta que estén bien sellados y cocidos. Para esto, el sartén debe estar bien caliente. Los retiramos y los reservamos en un plato para que en esa misma sartén cocinemos la salsa y tome el sabor de la proteína y el sellado. Para la salsa, sofreímos ahí mismo 3 dientes de ajo finamente picados. Luego, añadimos 3 cucharadas de mostaza Dijon, 200 mililitros de crema, el jugo de un limón y su ralladura. Mezclamos y cocinamos a fuego bajo durante 2 o 3 minutos. Y no se imaginan qué espectáculo de salsa. Se puede utilizar con cualquier otra proteína o pasta. De verdad, la tienen que probar. Regresamos el lomo a la sartén, lo cubrimos con la salsa y lo tapamos. Dejamos cocinar 2 o 3 minutos. Para emplatar, servimos 2 medallones de lomo, los bañamos con esa deliciosa salsa y servimos una porción generosa de puré de papa. Lo último es darle ese toque fresco y agregamos el perejil finamente rallado. No olviden que el platillo sabio profeco es fácil de preparar, tiene muy buen sabor, aporta un balance nutricional y en este caso rinde para 6 porciones. Anímense a prepararlo y cuéntenos en nuestras redes sociales cómo les fue. No olviden que también pueden ver esta receta en el canal de YouTube Profeco TV. Soy la chef Mónica Mannion y fue un gusto cocinar con ustedes en Revista del Consumidor Radio. Hasta pronto.
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0: vez has visto un pulpo bebé? Mide menos que tu uña del meñique.
1: 5 milímetros.
0: Transparente, con bracitos que apenas tienen 4 ventosas. Se les llama paralarvas. Y aquí viene el problema. Hay decenas de especies del pulpo en los mares de México y cuando nacen, casi todas se ven igual. Salen del huevo tan parecidas entre sí que incluso los especialistas se confunden. Dos especies del Pacífico mexicano, el Octopus hupsorum y el Octopus mimus, producen crías con el mismo patrón de manchitas de color,
1: el mismo número de ventosas,
0: los mismos órganos diminutos en la piel. A ojo desnudo, podrías jurar que son la misma especie,
1: pero no lo son.
0: ¿Y por qué importa saber quién es quién entre los pulpos, bebé? Porque las consecuencias de confundirlos van lejos. Una mala identificación puede llevar a sobreexplotar una pesquería. Crees que estás pescando una especie abundante, pero en realidad son dos diferentes y una ya está en riesgo. También puedes sesgar los estudios de distribución. Piensas que una especie se extiende por todo el Pacífico mexicano cuando en realidad son dos que se reparten el territorio. Los investigadores del Proyecto Pulpo en el Sisimar del Instituto Politécnico Nacional en La Paz, Baja California Sur, encontraron la salida: mirarle la forma al animal y leerle el ADN. La parte de la forma se concentra en estructuras que resisten bien la conservación en alcohol
1: y no se deforman como el cuerpo blando del pulpo.
0: El pico, por ejemplo, esa boquita dura de quitina que el pulpo usa para romper conchas y comer. La mandíbula superior y la inferior tienen formas distintas
1: según la especie.
0: Y luego está la rádula, una lengua rasposa con dientecitos microscópicos cuyo tamaño y forma varían de especie en especie. Cada una tiene su propio diseño, como una firma. Pero cuando la firma no alcanza, entra la genética. Existe algo llamado código de barras genético. Los científicos extraen un fragmento de ADN mitocondrial del pulpo bebé, un gen específico que se conoce como COI, de apenas 650 pares de bases. Lo secuencian y lo comparan con bases de datos internacionales
1: donde están registradas miles de especies.
0: Si la secuencia coincide, ya saben quién es. Así, dos paralarvas que se ven idénticas bajo la lupa pueden revelar que pertenecen a linajes distintos, emparentados sí, pero especies diferentes.
1: La genética lee lo que el ojo no alcanza.
0: Ahora, científicos trabajan con otra especie, el Paroctopus digeti, aplicando la misma combinación de lupa y ADN, para entender qué pasa con los pulpos del Golfo de California en sus primeros días de vida. Porque

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estamos conectadísimos. Muchísimas gracias a mi querísima Rocío. A través de la frecuencia del 99.3 te doy la bienvenida en la ciudad de León, de Irapuato, San Francisco del Rincón, Dolores Hidalgo y todos los lugares habidos y por haber. Muy buenos días, gracias al señor productor que ya nos regaló el día de hoy una galletita de arroz inflado con yogur, avena, chía molida, fresa natural. No, qué bárbaro. Me encanta cuando comes bien. Muchas gracias, señor productor. Muchas gracias. Ahora sí, qué gusto, qué alegría, qué entusiasmo me da en el corazón poderte saludar en esta mañana y decirte...

Yo soy Rulo Hernández y te voy a estar acompañando, si tú me lo permites, de aquí hasta las 9 de la mañana con excelente programación. Muchísimas, muchísimas gracias. Recuerda nuestro número de WhatsApp, 461-2510-995. 461-2510-995. ¿Tú me quieres marcar a la cabina? Bueno, márcale 461-6150-995. Dicho lo siguiente, vamos a comenzar con el Climation. Vámonos con el Climation. Señores, damas y caballerations, vamos a ver qué nos depara el clima el día de hoy. Vamos a ver qué nos depara el día de hoy. Vamos a ver, en la ciudad de Celaya, Guanajuato, 14 grados centígrados a la mínima, 27 la máxima para el día de hoy. Las ráfagas de viento serán de 12 kilómetros por hora. El amanecer lo vamos a vivir a las 6 de la mañana con 38 minutos y las lluvias llegan a partir de las 2 de la tarde. El atardecer lo vamos a vivir a las 6 de la tarde con 19 minutos. Hoy contamos con buena calidad en el aire en Querétaro, 14 como mínima, 26 la máxima. Las ráfagas de viento para este día son de 11 kilómetros por hora. 6 con 36 de la mañana, el amanecer, las lluvias a partir de las 2 y a las 6 con 17 el atardecer, y contamos con buena calidad en el aire en Querétaro. En Cortázar, 14 como mínima, 28 la máxima. 14 kilómetros por hora son las ráfagas de viento que azotan a este jueves. A las 6:39 viviremos el amanecer en Cortázar y a las 6:20 el atardecer. Y posterior a la siguiente hora, o sea, a las 7 de la noche, comienzan las precipitaciones pluviales, o sea, la lluvia. Cuenta Cortázar con buena calidad en el aire. En Salamanca, 14 como mínima, 28 la máxima. Ráfagas de viento de 10 kilómetros por hora. 6:40 de la mañana el amanecer, las lluvias llegan a partir de las 2. Y después a las 6:20 llega el atardecer. Salamanca cuenta con buena calidad en el aire. En Juventino Rosas, la mínima de 14, la máxima de 28. Las ráfagas de viento son de 17 kilómetros por hora. El amanecer lo viven a las 6 de la mañana con 39 minutos. Las lluvias llegan a partir de las 4 en Juventino y a las 6:19 de la tarde cae el atardecer. Buena calidad en el aire para Juventino Rosas. En San Francisco del Rincón, la mínima es de 13, la máxima de 27. Cielos muy despejados para San Francisco del Rincón, con ráfagas de viento muy ligeras de 4 kilómetros por hora. 6 de la mañana y 43 minutos será el amanecer. Hoy el atardecer en San Francisco del Rincón será a las 6:23 de la tarde. Cuentan con buena calidad en el aire. En Irapuato, 14 como mínima, 28 la máxima. Las ráfagas de viento son de 7 kilómetros por hora. 6 de la mañana y 40 minutos vivirán el amanecer. Las lluvias llegan a partir de las 5 en Irapuato y a las 6:21 de la tarde vivirán el atardecer. Buena calidad en el aire para los amigos de Irapuato. En San Miguel de Allende, 13 como mínima, 25 a la máxima. Ráfagas de viento de hasta 11 kilómetros por hora. 6 de la mañana con 38 minutos el amanecer. Las lluvias en San Miguel inician a las 2 de la tarde y a las 6:18 vivirán el atardecer. Buena calidad en el aire para San Miguel de Allende, con cielos mayormente nublados para el día de hoy. Silao presenta cielo despejado con 14 como mínima, 27 la máxima. Las ráfagas de viento para este jueves en Silao son de 6 kilómetros por hora. 6 de la mañana con 14 minutos de... No, 6 de la mañana y 41 minutos vivirán el amanecer. Las lluvias llegan a las 7 y el atardecer a las 6:21. Buena calidad en el aire para Silao. En Guanajuato capital, parcialmente nublado este día, con mínima de 13, máxima de 24 grados centígrados. Las ráfagas de viento que azotan a esta capital son de 14 kilómetros por hora.
El amanecer será a las 6:40. Las lluvias llegan a partir de las 2. Y a las 6:20 de la tarde vivirán el atardecer y cuentan con buena calidad en el aire. Los amigos leoneses, los amigos de León, mis amigos panzas verdes, o mayormente despejado en este jueves de quincena, con una mínima de 13 y una máxima de 27. Las ráfagas de viento son de 8 kilómetros por hora. 6:42 vivirán el amanecer. A las 6:22 vivirán el atardecer y hoy no se esperan lluvias en León y cuentan con buena calidad en el aire. Si usted está pensando viajar por alguna extraña razón a la Ciudad de México, contemple que la terminación de placa 1 y 2, engomado en verde, no circulan. La mínima será de 13, la máxima de 24. El amanecer será a las 6:30 y las ráfagas de viento que acompañan a este jueves son de 6 kilómetros por hora. Las lluvias serán matutinas. A partir de las 11:00 vivirán las lluvias en la Ciudad de México. A las 6:13 vivirán el atardecer. Las lluvias probablemente terminen antes de las 11:00 en la Ciudad de México. Buena calidad en el aire para esta ciudad. Y me estaban solicitando el clima en la ciudad de Puebla. La mínima es de 12, la máxima de 23. Parcialmente nublado en Puebla, con ráfagas de viento de 10 kilómetros por hora. A las 6:27 vivirán el amanecer. Las lluvias llegan en Puebla a las 5:00 y a las 6:09 caerá el atardecer y cuentan con buena calidad en el aire, muy similar a la de ayer a estas horas. Ahí está, para que sepa usted si se tapa o no su pechito en esta mañana. Ya tenemos ahí, señor, dama y caballero, ya tenemos ahí el climation. Vámonos con la frase mañaneira. La frase mañaneira, señores, damas y caballeros, es la siguiente. Saludando a mi querido Omar Rodríguez, que nos anda escuchando allá en la ciudad de León. Y bueno, ahí le va la frase mañaneira. Esta está buena. Ahí te va. Dice así: el amor y el esfuerzo son tus mejores herramientas en la vida. Así es, señores. El amor y el esfuerzo son tus mejores herramientas en la vida. Y es que el amor y el esfuerzo son la combinación perfecta para superar los obstáculos, crecer como persona y avanzar para poder alcanzar tus metas. El papel del amor te da dirección porque es el motor que le da sentido a lo que haces y te conecta con los, pues con las demás formas que te invitan a ser una persona muy genuina y que te acercan de manera honesta a tus objetivos. De hecho, te mantiene muy humano el amor porque pues fomenta la empatía, la paciencia, la resiliencia cuando las cosas se ponen difíciles. De hecho, el amor te guía. Como mencionan algunas reflexiones inspiradoras, el amor actúa como una brújula que elimina o ilumina tu camino, elimina las dificultades, pero ilumina el camino. En el papel del esfuerzo, en esta frase, te eleva. El esfuerzo te eleva. Y es que es la acción diaria, la disciplina y la constancia que transforman los deseos en realidades concretas. De hecho, el papel del esfuerzo te hace más fuerte. Cada tropiezo o cada caída deja de ser un fracaso y se convierte en un aprendizaje. De hecho, construye tu carácter el esfuerzo. Los grandes logros no ocurren por casualidad, sino a través de la dedicación constante que tienes. Cuando combinamos la pasión y el afecto
Con la perseverancia, ninguna meta está fuera de tu alcance. Y como dice un conocido mensaje compartido de Killbot, dice: el amor y el esfuerzo son tus mejores herramientas en la vida. Ahí está, esta es la frase mañaneira. Y bueno, ahí está. El amor coloca. Ahí está. Saludos para mi tío Omar Rodríguez, que ya lo pueden escuchar en unos momentos más en el noticiero que tenemos en nuestra estación hermana Fiesta Mexicana, a través de Celaya en el 102.9, y en León, pues, en la otra frecuencia. Si me puedes ayudar, Omar, o mi queridísima Chío, con la frecuencia de Fiesta Mexicana en León, según yo es el 102 y es .3, ¿verdad? 102.3, para que lo escuchen y estén al tanto de todo lo que tiene para ustedes en la información. Dicho lo siguiente, te invito a que le des amor digital a la frase mañaneira. Hoy no quiero comenzar con cualquier canción. Hoy hay una canción que, híjoles, que sí necesito escuchar. Así que la voy a poner. Ya bueno, me estaban diciendo que Carlitos Rivera ya no va a estar en el palenque, pero pues primero la salud, ¿no? Bueno, ahí está. Me dicen: oye, ¿cómo le haces para andar al millón? Porque al 100 cualquiera. Bro, así suena mi cabeza, así suenan mis alarmas. Así que, buenos días, vamos a subirle. 6:22. Ahorita nos vamos a la pausa, hombre. No estén dando lata. No, me voy a la pausa. Voy a poner esta rola.

0: vamos a la pausa. ¿Cómo dan la?
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2: Ok, ya estamos conectados. Muchas gracias, mi querido Chío. Muchas gracias, gracias, gracias. Ahora sí, voy a empezar a leer. La gente en Salamanca ya se reporta desde bien temprana hora. Que dice, Mirulo, excelente día para ti, que te vaya de maravilla el día de hoy. Ya es jueves, por fin es jueves. Pero ¿a qué costo? Bueno, lo único chido es que es jueves de quincena, ¿no? Aquí estamos de nuevo contigo, escuchándote. Y pues, por favor, ¿será que le mandes una lluvia de jocazos a Geriel? Y una recarga de Milky, órale.
3: Órale, cocazo.
4: ¡A estudiar!
2: ¡Aduken! Ah, y le mandamos su recarguiña.
5: 1500.
2: Para que la malgaste en el recreo. Dice, y para mí, un respectivo.
4: ¿Ya tomaste café? ¿Ya tomaste café?
2: Vamos a ponerle su.
4: ¿Ya tomaste café?
2: Esperemos y sí, ¿eh? Dice, muchas gracias. No, hombre, pues gracias a ustedes. Que se ponen en contacto con nosotros. El tío Neto me dice, Rulo, maravilloso jueves. Es hora de tomar cafecito, bro. Saludos para Marta, para Ceci y para mi santa madre Cata. ¿Podrías mandarle un ya tomaste café? Claro que sí.
4: Ya tomaste café.
2: Ahí está. Para mis bellas princesas, Andy y Majo. Y para Nico y para Dani, una super recarga de esas de...
5: Milky.
2: De Milky. Dice, para que empiecen su día con mucha alegría. Saludos de parte del tío Neto. Bendecido jueves y pues cotorrea, cotorrea. Si hay que cotorrear, mi querido tío Neto. Le mandamos el saludo a toda la banda que se pone en contacto con nosotros. A ver, me acaban de mandar un video. ¿Quién fue? Terminación 5045, a ver. 5045, a ver, ponle aquí y para que nos aparezca arriba. ¿Qué es? Ah, es un video como que de una oración, ¿no? Muchas gracias. Muchas gracias. Muchas gracias. Muy agradecido, muy agradecido, muy agradecido. A Birds. José dice, hola Ruglo. Dice, ¿me puedes poner la canción de Corre Pocoyoyo y una lluvia de jocazos para mi hermano Manuel? Y un saludo para Juan Miguel Ramírez. Te escuchamos desde Silao. Saludos a la gente en Silao. Ahorita les ponemos la del Pocoyón. Ahorita les ponemos el Pocoyón, Simón. A Birds. A ver, ¿qué es esto? ¿Qué pasó? A ver. ¿Hay un accidente o qué pasó? A ver. Ah, sí. Un camión se estampó. Dice, subiendo el copal. A ver.
6: Muy buenos días. Muy buenos días, Rulo. ¿Cómo estás?
2: Bien,
6: desde
2: bien.
6: Irapuato, el Uber loco. Manda saludos para ti, para tu radio escuchas y para quien más escuche por ahí. Ánimo, comenzamos la mañana. Que los niños vayan a la escuela, aprendan mucho, porque si no lo van a acabar como yo. Aquí trabajando, trabajando y trabajando y cobrando poco. ¡Ánimo! ¡Bendecida semana! ¡Bendecido de salud! ¡Bendecido de todo! Así iniciamos el día. ¡Bendiciendo todo! ¡Eso! ¡Woo!
2: ¡Eso! Eso es...
6: ¡Ánimo!
2: Esa actitud me agrada, vientos. Dice, vamos por esa millonada que nos merecemos. Y con mucho cuidado porque hay demasiados accidentes en esta mañana en la carretera de Irapuato a Silao. Saliendo de la tienda esa de las 2P, azul con amarillo, se encuentra un camión estrellado, similar como los... ¡Ay, Dios! ¡Qué barbaridad! ¡Qué barbaridad! Magdalena Álvarez me dicen... ¡Hola, muy buenos días, mi querida Magda! ¿Cómo está usted? Dice, buenos días, esperando que con la bendición de Dios todos estén bien. Por favor, una lluvia de cocazos para Luz. ¡Órale!
3: ¡Órale, cocazo!
6: ¡Aduken!
2: Ahí está. Que ya se está poniendo otra vez las pilas. Y para Nancy, una super recarga de esas perronzononas de
5: 1500.
2: Aquí anda el millón. Dice, y ya sabes, pa' mi chefcito, el buen Alfredo, échale un ya tomaste café.
4: ¿Ya tomaste café?
2: Y para todos mis demás compañeros que... una recarga de Saiyajin. Y no sé cómo se diga, pero muchas gracias. Así está bien escrito. La canción del I Wanna Know. Va que va. Búscate la canción de los Creedence. La de Have You Ever Seen the Rain. Antes tengo la de Pocoyo, Simón. Sí, o sea, antes de la de Pocoyo, pero... Espero que le den amor digital, ¿eh? Allá la frase mañaneira. Por favor y gracias. Por favor y gracias. Así lo pediré. Únicamente esta vez, por favor y gracias. Ancinamero. A ver. Me dice Ime y Saori. Hola, buenos días. Mándale unos cocazos a Saori. Y una recarga, por favor.
3: Órale, cocazo.
2: Saori.
4: ¡A estudiar!
5: 1500.
2: Con su respectiva recarguiña. Miguel y Joana Razo me dicen: hola, mi Rulo, ¿cómo estás? Buenos días. Espero te encuentres bien. Soy Miguel Razo de Salamanca. ¿Me pudieras, pues, mandar unos cocazos? Un estudiar y un besito para el recreo con dos recargas de Milky para mis hijos Adi y Miguelito. Y para mi esposa Joana, una trabajar y una recarga de Milky. Y para mí, una super mega recarga de Goku. Y si me puedes poner la canción de The Why You Make Me Feel. Ese es de Michael Jackson, ¿no? O con quién la quieres ir, ¿no? Según yo, ese es de Michael Jackson. Simón, ese es de Michael Jackson. Bueno, salió con una versión de ¿cómo se llama? De Milky, que es cuando hicieron la película de Trolls. Es muy buena la versión, ¿eh? La neta, es buenaza la ¿cómo se llama? La versión. La neta, sí la recomiendo. Digo, no como la de Michael Jackson, pero sí es buena. El buen Cristóbal me dice: buen día, Mirulo. Te tengo un chiste. A ver, chiste, a ver. ¿Por qué son para...? No lo puedo decir. Solamente voy a decirles que... sí, me dio risa. Pero no lo voy a leer. No lo voy a leer. Me dice: hola, Merulo. Buenos días. ¿Le puedes mandar una recarga de esas bien chidotototas de Mario Bros? Ah, Simón, del Mario Bros. Va. Y tenía pendientes yo unos cocazos.
3: ¡Órale, cocazo!
4: ¡A estudiar!
2: Y también tenía la recarga del Gaku, ¿eh? Y la recarga de...
5: 1500.
2: Que me las andaban pidiendo desde hace ratón con queso. Tienes toda la razón. Dice, soy Majo, la sobrina del tío Neto. Saludos, Majo, que tengas un gran y extraordinario día. Gracias por ponerte en contacto con nosotros. Se ve que eres bien seguidora de los BTS o del K-Pop. Me dicen, hola mi Rulo, buenos días. ¿Cómo amaneciste el día de hoy? Soy Frida. Quisiera ver si me puedes poner una recarga de esas de 1500.
5: 1500.
2: Y un ya tomaste café con un besito para el recreo, Simón.
4: ¿Ya tomaste café?
0: Buenos días, besitos para el recreo.
2: Ahí está. Y me pide, por favor, para su mamá y para su papá, la canción que llega de Quetzalla, la de Newtons. De Quetzalla, a ver, búscate. Quetzalla, Newton. A ver, búscate. Quetzalla, la canción se llama Newton. Newton, a ver. Quetzalla, esos links son sobre episodio de Quetzalla. Newton's Cattle. Pero dice que es un episodio. ¿Cuánto dura? Newton Cradle. Ok, pues hay que buscarla. Ah, sí, sí es esa. Sí, es esa. Gracias. Ahorita la ponemos. Dame chance. A ver, Rocío Salazar dice, hola Rulo, buenos días. Te quería pedir, entonces ya no, ¿qué? Que le mandara saludos a mis hijos, a Renata y a Mateo, y a mi esposo, viejos, abrazo delicioso. Si le puedes poner un ya tomaste café con sus respectivos.
4: ¿Ya tomaste café?
3: Órale, cucazo.
4: ¡A estudiar!
2: Y unos cucas para mis hijos que no se quieren levantar. Y dile a mi esposo que cotorre, que anda todo apurado. Pues ayúdale, Rocío. Ayúdale. En lugar de que lo veas batallar, ayúdale. Ayúdale. Nomás nos están viendo que no podemos hacer dos cosas a la vez. Y tú que no nos ayudas. Qué bárbara. Qué bárbara. De veras contigo, ¿eh? Qué de feos modos. A ver. Hola, buenos días, feliz jueves. Dale unos ocasos a esta América Yaleo. Que sepan todos que el clima está frío, dice Geras el Américo. Ni aguantas nada, está bueno el clima, Geras. Me dice, Rulo, buenos días, ¿cómo estás? Saludos desde Salamanca. Dice, ya casi es viernes, por favor, échame una recarguña de esas de... Para Betty Domensain, que sigue acostada, mira qué envidia, buenos días. Y si me puedes poner la canción de Hooligans de los BTS. Alright. A ver, búscate BTS Hooligan. Búscate la canción del Hooligan. Ahí está, ya la tenemos ahí. Ya nada más les voy a pedir que la gente que pida sus rolas, vea, pues que también nos haga favor de dar amor digital, ¿no? Porque pues...
1: Hola, buenos días, Rulo, espero que te encuentres bien. Muy buenos días para todos, un buenos días para ti. Espero que te encuentren bien todos. Un favorzote, ya sabes, dándote la taquí. Soy la tía Bocho. Saludos para todos, saludos para la familia Suara. Y una recarga de 1500 para mí, que traigo mucha flojera. Y un tomaste café para mí. Y unos cocazos para Alexa, que ya se fue a la escuela y se fue con su papá. Muchas gracias. Y te mando saludos y te mando muchas bendiciones. Un favor, ¿me puedes poner una canción de los ojos marrones para mi nieta Catherine? Y unos saludos muy fuertes para Ashantia de Madera, mi niña hermosa. Y unos cocazos para Alexa. Muchísimas gracias, bonito.
3: Órale, cocazo.
4: ¿Ya tomaste café?
2: Ahí está. Y pues ahí está. Saludos para Ashanti, la niña de madera. Vámonos, siendo las 6 de la mañana con 40 minutos a la pausiña. Y ahorita yo regreso.
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2: Ahí está. Sobres y ahí está. Ahí estamos ya conectados. Muchas gracias a mi queridísima Rocío, allá en los controles de el 99.3, o sea, 99.3 FM. A ver, me dicen por acá, Les nos dice, buenos días, Rulo. Como siempre, un placer sintonizarte. Muchas gracias. Mándale unos cucazos a Don David. Don David, ¿cómo le va?
3: Órale, cucazo.
2: Ahí está Don David, dice, y que saque el café, dice, vamos de camino a Aguascalientes. Oh, hombre, pues que les vaya muy bien, con mucho cuidado, por favor. Y pues vamos a mandarle una recarga para que los invite, ¿no?
5: 1500.
2: El número que usted marcó se encuentra disponible. ¿Quién habla? Buenos días, ¿quién habla?
17: Lionel Messi.
2: ¿Qué pasó, Lionel Messi? ¿A qué hace frío o qué?
17: Sí, hace frío.
2: ¿En el éxito o qué? ¿En la cima o qué?
17: En la cima.
18: América.
17: Rulo.
2: Ra, ra, ra. ¿Qué pasó?
17: Yo digo, bueno, si tú dices...
2: ¡Día!
17: Rulo.
2: ¡Ra, ra, ra! ¿Qué pasó?
17: Tengo chistes.
2: ¡Nah! ¿No te me lo juras? A ver, échale.
17: Sí.
2: Échale.
17: ¿Por qué el mar nunca se seca?
2: ¿Por qué? No sé, ¿por qué nunca se seca el mar?
17: Porque no tiene toalla.
2: ¡Ah, qué bárbaro! Bueno, no le veo fallo en su lógica. ¡Ra, ra, ra! ¡Vale!
17: Hola, soy América.
2: ¿Qué pasó, América? ¿Cómo estás?
17: Bien, aquí anda mi hermano, todo
2: se alta. ¿Qué andan haciendo tan temprano, hombre?
17: Para caminito de la escuela.
2: Ah, muy bien. ¿Ya están echando desayuno o qué?
17: Ya no, yo no como.
2: ¿Por qué no? Eres inapetente.

0: Jorge.
1: Ah, lo voy a echar, échale.
0: ¿Cuál es el animal que no ve?
1: Ay, el topo.
0: No, la venada.
1: Ah. Oye, ¿tú sabes dónde vive Bruce Lee?
0: No, no, en la tierra.
1: No.
2: ¡Allá!
0: ¿El chiste de Pocoyo?
1: ¿Cómo?
0: ¿Te sabes el chiste de Pocoyo?
1: No.
0: Tampoco yo.
1: Ya desayunen, ¿eh? Ya, échenle azúcar al cuerpo, hijos. Les mando un abrazo a toda la familia.
0: ¡Rulo!
1: ¡Ra, ra, ra! ¿Cómo yo?
0: ¡Venga, otro chiste!
1: ¡Ah, lo despertaste con todo, eh! Échale.
0: ¿Por qué le dice... ¿Qué le dice una silla rica a una pobre?
1: ¿Una silla rica?
0: Ajá.
1: ¿A una pobre?
0: Una silla pobre.
1: No sé, ¿qué le dijo?
0: Pobre silla.
2: Ah, ok.
1: Échate tu licuadito, hijo, échale azúcar. Que le pongan tantita azúcar, y vainilla. Te mando un abrazo, mi Leonel.
0: Adiós, Rulo.
1: Cuídate.
0: Que tengas un buen día.
1: Igualmente, bro. Le mandamos el saludo a la señora Adelita también. Adelina de Line. Buenos días, buenos días, buenos días, buenos días, buenos días, buenos días, buenos días. A ver, bueno. Buenos días.
3: Hijo, mi hijo.
4: Traes puro sueño, hijo.
1: ¿Quién anda por aquí?
0: Kelan.
1: ¿Halan?
0: Kelan.
1: Kelan, ¿cómo estás, Kelan? ¿Qué milagro, Kelan? ¿Por qué no habías, por qué ya no me habías marcado, Kelan?
0: ¿No contestas?
1: Ah, pues es que es el programa más exitoso del mundo. Ya, pero ya entró tu llamada. ¿En qué te puedo servir yo, Miquelán?
0: Te puedo contar un chiste.
1: Órale, va. Échale, échale.
0: Es que se convierte en una moto si le pegas un chicle.
1: En una moto y un... Ah, caray. No, depende de dónde se lo pegues, ¿no?
0: ¿Dónde?
1: Depende de dónde le pegues el chicle, ¿no?
0: ¿No?
1: No, entonces no sé, ¿en qué?
0: En una motocicleta.
1: Oye, ¿tú sabes? ¿Qué le dijo un buzo a otro buzo?
0: No.
1: Le dijo. Ah, ya pues. Les mando un abrazo a toda la gente ahí en León que dicen que hace frío. Te mando un abrazo, amigo.
0: Igualmente.
1: Dice, hace frío. Uy, pues qué bárbaro. A ver, ¿dónde voy con los mensajes? A ver, Lupita, Miguel dice, no me pusiste mis recargas. Míralo, ¿cómo de que no? Mira, dos recargas, ahí te van. Ahí está, para que no digas que no, ¿eh? Fíjate. Unos cocazos.
2: ¡Órale, cocazo!
4: ¡A estudiar!
1: Un besito para el recreo.
5: Buenos días, besitos para el recreo.
1: Y dos recargas.

0: Para Adi y para Miguelito.
1: 1500.
0: Para su esposa Joana.
2: ¿Ya tomaste café?
0: Y su respectiva.
1: 1500.
0: Y su recarga del Goku. Ahí está. No me estén diciendo que no. ¿Ya le diste tu like a la frase mañanera? No veo tu like, ¿eh? No sé que no estés alegando. Sí, buenos días. ¿Quién habla?
3: Sí, yo digo, bueno, tú dices...
0: ¡Día! ¿Sí, quién habla?
3: ¿Cómo estás, mi querido...?
0: ¡Oh, mi cabecita de algodón!
3: ¡Oh, qué milagro que entre la llamada! ¡No manches, estás...! Ay. Pero en un estatus estratosférico, amigo mío.
0: ¿Quién soy yo para mentirte y decirte que no?
3: No, qué exitazo. Amigo, mándale saludos, por favor, a toda la gente que hace jamón del bueno, jamón chingón, porque si no me echo mi media hora. A toda la gente que gente bonita y trabajadora de la empresa que está por allá, por
4: Ciudad de Industrial. ¡Cállate, perro!
0: No le digas así al señor este, déjalo en paz. Ajá, esa empresa.
3: Mándale saludos a la... A la niña que no habla, que viene...
0: A la muda.
3: A la muda. También aquí traemos al orgullo de la nación.
0: ¡Ah! ¡Hombre! Orgulloso estoy de ti, hijo mío.
3: Ya va a cumplir 3 años allá.
0: Sí, en
3: el... Ya sabes quién.
0: ¿O ya le renovaron el contrato?
3: Ya, 3 años aguantándolo, imagínate.
0: No, ¿cómo que aguantándolo? Bueno, depende, no, pues depende.
3: De noviazgo va a cumplir.
0: Sí, depende, ¿verdad? Muy bien, no, pues sí. Está bien, ojalá sean muchos años más.
3: Sí, sí, señor.
0: Oye, ¿cómo saldrá mi color o...?
3: ¿Quién sabe? No. ¿Feos, no?
0: No, sí, no, pues los dos son guapos.
3: Sí, mi querido amigo.
0: Pues también.
3: Muy bien. Ya no le quito más su tiempo.
0: Muchas gracias.
3: Saludos y abrazos a toda su audiencia, a toda la gente bonita que lo escucha, señor.
0: Muchas gracias, amigo. Te mando un abrazo, mi Dani.
3: ¿Cuál?
0: Cuídense mucho.
3: Amigo.
0: Cuídense.
3: Abrazos.
0: Saludos a mi Sky. Ah, qué bonito. A ver, esos del donde hacen jamón, del bueno jamón ingón. A ver si un día se acuerdan de uno, ¿eh? A ver si en mayo nos llega algo. Dice, bueno, ya dirulo, si puedes poner las manitas para Danae, que está cumpliendo 16. Simón. A ver, vamos a poner sus mañaneiras.

0: Buenos días, ¿sí quién habla?
1: Habla la de la otra vez. Soy mía.
2: Ok.
0: Pues yo soy tuyo también. ¿Qué pasó, mía? ¿Cómo estás?
1: No, pues mal, llevo días intentando marcarte y no me has contestado.
0: ¿Me estás reclamando o qué?
1: Ya llegaste a la secundaria.
0: ¿Ya llegaste a la secundaria? No, pues se han pasado, han pasado muchos años entonces. Oye, ¿y en qué te puedo servir el día de hoy? Mira, canción no creo que salga porque tengo como 6 pendientes, ¿eh? Nomás para que sepas.
1: No, no importa, nomás un saludo.
0: Órale, ¿para quién?
1: Para mí, para mi papá.
0: Ay, ¿cómo se llama tu papá?
1: Ignacio, Nacho.
0: Órale. Oye, ¿ya llegaste a la secundaria o qué?
1: Ya.
0: ¿Entras a las 7?
1: Sí. No, yo entro a las 6, pero me dan hasta las 7:10, creo.
0: O sea, ¿entras a las 6?
1: Sí.
0: Pero llegas a las 7:10. ¿Es correcto?
1: Sí.
0: Qué barbaridad. Yo no sabía que entraban a las 6 en la secundaria. Yo no sabía, ¿a poco se entran a las 6? No, te están engañando, ¿no? Vas vivido engañada, hija. Dijo una escuela abre a las 6. Solamente las universidades, ¿no? ¿En qué escuela vas?
1: Voy en la técnica 14.
0: ¿Te cae que entran a las 6?
1: ¿En la qué?
0: ¿Qué hay que se entran a las 6 de la mañana? ¿Me estás
1: pues, no a las 6 de la mañana, yo llego a las 6 y algo aquí, pero...
0: Dice, el de intendencia tal vez sí, ¿no? Dice, pero yo no. Oye, fíjate, pues ya que vas tarde, ¿no? ¿Me puedes ayudar?
1: ¿A qué?
0: ¿Sí o no me puedes ayudar, hombre?
1: Sí.
0: Ok, fíjate bien, mía, ¿verdad?
1: Sí.
0: Mía y papá Nacho.
1: Sí.
0: Ok, mía, fíjate. Necesito que hagas conmigo esto. Quiero que inhales y exhales lentamente, ¿ok? Lo vamos a hacer 3 veces seguidas. Una vez más. Inhalas. También usted, papá Nacho, no se haga, ¿eh? Quiero que inhales y exhales cualquier expectativa o preocupación, papá Nacho. Venga, mía. Ahora quiero que repitas conmigo, ¿ok? Quiero que digas lo siguiente.
1: Ok.
0: Mi cuerpo se siente en paz.
1: Mi cuerpo se siente en paz.
0: En calma.
1: En calma.
0: En gratitud.
1: En gratitud.
0: Recibiendo grandes cantidades de dinero.
1: Recibiendo grandes cantidades de dinero.
0: Soy una merecedora a la abundancia.
1: Soy una merecedora a mi abundancia.
0: ¿A la abundancia?
1: A la abundancia.
0: ¡Abundancia!
1: Es que voy a ir tarde. Bueno, a la abundancia.
0: Por derecho divino.
1: Por derecho divino.
0: Usted también, papá Nacho, ¿eh? ¿Me es fácil?
1: ¿Me es fácil?
0: Atraer el dinero a mi vida.
1: Atraer el dinero a mi vida.
0: Y multiplicarlo con cada gasto.
1: Y multiplicarlo con cada gasto.
0: El dinero me ama.
1: El dinero me ama.
0: Ama mi negocio.
1: Ama mi negocio.
0: Ama mi familia.
1: Ama mi familia.
0: Ama mi emprendimiento.
1: Ama mi emprendimiento.
0: Ama mi empresa.
1: Ama mi empresa.
0: Ama permanecer con nosotros.
1: Ama permanecer con nosotros.
0: Sané toda creencia limitante.
1: Sané toda creencia ilimitante.
0: Y vivencia que me alejaba el dinero.
1: Y vivencia que me alejaba el dinero.
0: Ahora estoy acostumbrado, o acostumbrada en tu caso.
1: Ahora estoy acostumbrada.
0: A recibirlo constantemente.
1: A recibirlo constantemente.
0: De distintas fuentes positivas.
1: De distintas fuentes positivas.
0: Quiero que vuelvas a inhalar y exhalar lentamente y pongas una palma de tu mano en el corazón y repitas después de mí, ¿ok? Quiero que inhales.
1: Okay.
0: y exhales lentamente cualquier expectativa o preocupación que tengan el día de hoy, amigos míos. Y con tu palma en el corazón, quiero que repitas lo siguiente: lo permito y me abro a recibirlo. Y me abro a recibirlo.
1: Y me abro a recibir.
0: Gracias, gracias, gracias. Vuelve a respirar lentamente, inhala y exhala. Y vuelve a repetir con tu mano en el corazón: lo permito.
1: Lo permito.
0: Y me abro a recibirlo.
1: Y me abro a recibirlo.
0: Gracias. Gracias. Gracias.
1: Gracias. Gracias.
0: Y quiero que el día de hoy...

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1: Ok, al parecer ya estamos conectados, ¿verdad? Según yo, ya estamos conectados. Perfecto, muchísimas gracias a mi querido Misael, allá en los controles de El 99.3. Gracias a la gente que ya inscribió a sus pequeñines, a sus pequeñinas. Ahorita le damos lectura. Me dicen, nadie entiende mi humor. No, o sea, sí lo entendemos. Sí lo entendemos, pero no lo podemos decir. No lo podemos leer, o sea, también tú, Braulio. Braulio Cristóbal. Me dicen, hola, Virulo, excelente día. ¿Podrías darle unos cucazos a mi esposa Fabiola? ¿Por qué? ¿Qué te hizo?
2: ¡Órale, cucazo!
1: Y una recarga de esas perronzonononas de a Milky, por favor. Ok.
2: 1500.
1: Dice, una recarga de Milky al más guapo, o sea, a mí. Chiste, chiste. ¿Hacer a tu chiste? Dice, ¿qué hace una vaca arriba de un árbol? Dice, tú sabes, pues, leche nido. Ah. Te tardas en el efecto. Dice, otro chiste. Andas chistarete. Dice, este es un quesito asadero que se va a la cama. De pronto empieza a llorar mucho. Se acerca a su mamá y le dice, hijito, ¿qué pasa? ¿Qué pasa, mami? Tuve quesadillas. Es bueno, ese está bonito. Está bonito, sí está bonito el chiste. Nos dice la chula, Lizeth Pacheco, me dice, excelente día, mi chulo. Dice, ¿le puedes mandar un ya tomaste café?
3: ¿Ya tomaste café?
1: A mi flaco, o sea, a mi esposo, y a mi muñeca, o sea, mi hija, Rulo. Le puedes mandar un saludo a Miss Renata de preescolar del Instituto Magno. Clara, la. Hola, Miss Renata. Que tengas un gran día. Oh, sí, dale. Ahí quedó. A ver, me dicen por acá. Rápidamente. Tengo la terminación 1676, que al parecer este es número nuevo. Dice, hola, buenos días, Mirulo. ¿Le podrías mandar las mañanitas a mi hijo Elías Mariano, que hoy está cumpliendo 7 años? Dile que lo amo con todo mi corazón. Y que su hermana Regina, también, que tengas un excelente día. Dile que también lo ama mucho. Y mándale una lluvia de cocazos a los dos. Órale, por cucazo. Favor. Por favor, bendiciones para ti. Órale, sobres pues, mi estimado Elías Mariano.

bárbaro. A Burns. ¿Qué dice por acá? Dice que tengas un excelente día, mi Rolo. Saludos y bendiciones. Muchas gracias. Qué bonito amanecer están mandando. Muchas gracias. Me dice Rolo, buenos días. Le puedes mandar un saludo a Mía, a Mía Paola, a Alicia Victoria y a Ania Sofía, que ya se van a la escuela a las 3. Ellas quieren la canción de Body to Love de los BTS. Ok. Yo nomás quiero que le den amor digital y que me sigan en las redes sociales. ¿Verdad? No es muy difícil. Buenos días, miren los chistes. No, esos de guerra de chistes están muy fuertes, mi Adrián. No vaya a ser, bro. Me dicen por acá. A ver. Oh, ah, ok, a ver. Ok. A ver, este es del 17 de octubre. Y es Roberto Matías Zúñiga García. Ok, ya lo tengo ahí. Muchas gracias. A ver, es que se me movió porque le había puesto otra cosa. 12 de octubre, ¿o qué dice? Buenos días, aquí desde 12 de octubre. Saludos al buen Carlos. A ver, ¿qué nos dicen por acá?

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1: Muy bien. Muy bien. Muy bien. Me dicen, Rulo, buenos días. Un saludo para ti y para los niños que van de caminito a la escuela, en especial para mis niños, para Marcos y para Mónica, con sus respectivos cocazos, por favor.
2: Órale.
1: Y échales una recarga de
3: 1500.
1: ¿Y para mí?
2: ¿Ya tomaste café?
1: Por favor, para mi marido León Duarte, un ya tomaste café.
2: ¿Ya tomaste café?
1: Ay, quedó. Muchas gracias, muchas gracias, muchas gracias, muchas gracias, muchas gracias. A ver, voy, ¿dónde voy? ¿Dónde voy? Ahí. Ahí está. Dice, hola Rulo, buenos días. Ya tenía rato que no escribía, pero todas las mañanas te seguimos escuchando. Muchas gracias por alegrarnos todos los días con tu programa. Saludos para todos los del Instituto Edunova de León, Guanajuato. Especialmente para mi hijo Josué Ruiz, que ya entró a primero de secundaria. ¡Wow! ¡No manches! ¡Qué chido! Bendición, bendecido día, mi Rulo. Chiste, chiste. Dice, ¿por qué hospitalizaron al tamal? Pues porque está malito. Dice, ¿cuál es el mes que pasa más rápido en China? Pues es abril. ¿Cómo que por qué abril? ¿Cómo que por qué? Porque pasa en un abril y se da el de ojos. Ay, saludos, Rulo, que tengas un excelente día. Atentamente, mamá Chelly. Gracias, mamá Chelly, tuvo bueno tu chiste. Hola, buenos días, mi Rulo, chiste. Dice, ¿tú sabes cuál es la diferencia entre un huevo rojo y un huevo blanco?

América Pacheco me dice: buenos días, Virulo. Queremos felicitar por su cumpleaños a nuestra hija Briana Lisette Villegas. Queremos que sepan que su vida nos llenó de mucha felicidad y falta un año para sus 15. A ver, ¿por qué me marca, Yesenia? Espérate. Para sus 15 años, sabemos que está muy contenta porque Dios nos permite, y si Dios nos lo permite, le haremos su fiesta con mucho amor. Y agradezco a Dios por su vida, una vida tan feliz y alegre para ella. La amamos. ¿Me podrías poner la canción de Conjunto Primavera? No, eso sí no creo. Ok. Y ella es del 15 de octubre, ¿verdad? Del 2012. Este es del 15. Y se llama Briana Lisset Villegas Pacheco. Ok. Y aquí le ponemos

0: Buenas. Me dicen por acá que es Ángela. Natalia, ¿va? Ok. Ya vas. Muchas gracias. Ella es suerte para la gente que se pone en contacto con nosotros. A ver, ¿dónde está la que me marcó? ¿Dónde está la que me marcó? Aquí está la que me marcó. Me dice, ¿le puedes mandar una recarga de 1500 a mi mamá? Simón.
1: 1500.
0: Sobres, dice, soy Yesenia. Espero que estés bien. ¿Le podrías mandar unos cucazos a mi hijo Elliot? Claro.
2: Órale, cucazo.
3: Ay, mi hijo, mi hijo. Traes puro sueño, hijito.
0: Ahí está. Muchas gracias, muchas gracias, muchas gracias, muchas gracias. Vámonos a la pausa y regresamos en unos momentos más. Recuerden, señores, damas y caballeros, mandar sus mensajiñis de textiño. Voy a la pausa y regreso.
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2: Hola, hola, hola, hola, ¿qué pasó ahí? Sí, yo digo buenas, tú dices. Si yo digo buenas, tú dices.
3: Buenas.
2: Días. A ver, otra vez. Vamos a hacer otra vez. Si yo digo buenos, tú dices días, ¿ok? Ok. Si yo digo buenos, tú dices. Eso. Sí, digo, porque tan difícil que es que entre la llamada para que me respondan.
4: ¿Qué ha pasado?
2: ¿Quién habla?
5: ¿Cómo estás?
2: Yo muy bien, ¿y tú qué tal?
5: Muy bien, también estoy.
2: Yo como que veo que no escuchas, porque te digo que ¿cómo te llamas?
5: Ah, ok, me llamo Christopher.
2: Christopher, ¿cómo estás, Christopher?
5: Muy bien.
2: ¿En qué te puedo servir, Christopher?
5: Unos cocazos para mi mamá y mi papá.
2: Unos cocazos para tu mamá y tu papá.
6: Órale, cocazo.
2: Vamos a presentarles a Pune y a Tazo. Y para ti un...
7: ¡A estudiar!
2: Y para tu mamá.
7: ¿Ya tomaste café?
2: Ahí está.
5: Y una recarga de mis queridos para mi mamá.
2: Una recarga.
8: 1500.
2: Para que se ponga uñas en las uñas, pestañas en las pestañas.
5: La hembra de mi hermana, una recarga de 1500 y unos
8: cocazos. 1500.
2: Para que te invite a la torta y un refrán en el recreo.
6: Órale, cocazo.
7: ¡A estudiar!
2: ¿Listones?
5: Y mi hermana se llama Juliana.
2: Juliana, ¿tiene nombre de canción?
9: Hola.
2: Hola, hola, Juliana. ¿Cómo estás, Juliana? ¿Cómo estás, Juli?
9: Bueno, bien, ¿y tú?
2: Yo, guapo, simpático, barbado, huele rico. Ven. ¿En qué escuela van? ¿De dónde son? ¿De qué ciudad son?
9: De León, Guanajuato.
2: ¿Son de León? ¿De dónde hacen las guacamayas?
9: De arriba, León.
10: Arriba, León. Arriba, la chiva.
2: Se metieron con un chivista. ¿Cómo están, León? ¿Ya van a la escuela, entonces?
9: Sí.
2: Ok, bro. Oye, gracias por hablar. ¿Es la primera vez que entra tu llamada?
9: Sí.
2: Órale, ¿qué se siente?
9: Entró rápido.
2: Ah, qué bueno.
9: Nuevo y divertido.
2: Está chido, ¿eh? ¿Quieres alguna canción nomás por ser número nuevo?
9: No sé.
2: Ah, bueno, si insistes, no. Ok, bueno. Te mando un abrazo, bro. Gracias por hablar.
9: Gracias.
2: Órale,
9: gracias.
2: Que tengas bonito día. Saludos a toda la familia en el carrito que vaya. A ver, ¿qué dicen por acá?
11: Buenos días, Rulo.
2: Buenos días.
11: Mandarle un saludo a Manuel.
2: ¿Manuel?
11: A Miguel, a Miguel y a Jesús.
2: A Jesús.
11: Mándales un cocazo y una recarga de 1500, por favor.
8: 1500.
2: Ahí está, y le mandamos el saludo a Mane, Miki y a Chucho, que todos los días nos escuchaban rumbo a la escuela, y le mandamos su respectiva recarga y...

0: Si no es ahora. Bueno.
1: Hola.
0: Hola. ¿Quién habla?
1: Miel.
0: ¿Miel?
1: Sí.
0: ¿Cómo estás, Miel? ¿Eres miel de maple? ¿Miel de abeja?
1: Miel.
0: ¿Miel caro? ¿Cuál miel eres?
1: La miel de león.
0: ¿La miel de león? ¿Cómo estás, miel de león? Buenos días.
1: Bien.
0: ¿En qué te puedo yo servir, princesa? ¿Por qué vas tan guapa, tan peinada, tan huele rico a la escuela? ¿A quién vas a ir a ver o qué? ¿Me vas a poner celoso?
1: No, es que voy a ir a la escuela. Rula, te voy a contarte un chiste.
0: A ver, échale.
1: ¿Cómo le hace un pescado cuando se cae de una casa?
0: No sé, ¿cómo le hace? Oye, ¿tú sabes qué sonido hace un gato cuando va a 100 kilómetros por hora?
1: No, no sé.
0: Dice... ¡Miau! Oye, Miel,
1: mandé.
0: ¿Tú sabes qué le dijo un buzo a otro buzo?
1: No.
0: Le dijo hoy traigo unos chistes bárbaros.
1: Bueno,
0: manda, Miel.
1: ¿Cómo le hace una paloma a otra paloma?
0: ¿Cómo le hace quién a quién?
1: A otra paloma.
0: ¿Cómo le hace? ¿Cómo?
1: ¿Qué le dice una paloma a otra paloma?
0: No sé, ¿qué le dice una paloma a otra paloma?
1: No sé, ¿tú di?
0: No sé. No sé. ¿Esa era una pregunta sin respuesta o qué? No sé. Ok, Miel, ¿algún otro chiste que tengas? ¿Quieres cantar el I Wanna Know?
1: Sí.
0: Órale, ahí va, a ver, a ver. Búscate el I Wanna Know, carnal. A ver. Ella es Miel y ella nos canta el I Wanna Know de esta manera. ¿Con quién vas en el carro, mi queridísima Miel?
1: Con mi mamá.
0: ¿Y cómo se llama tu meme?
1: Maricruz.
0: Ok, le mandamos un saludo a la chaparrita Maricruz. Que dice, buenos días, Rulito, ¿nos puedes poner una recarga de Milky para Miel? Órale.
2: 1500.
0: Ay, ponte al tiro, Miel, porque ahí vamos a cantar, ¿eh? Pero quiero escucharte cantar de a de veras, ¿eh? Ok, vamos a guachiforearla.
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0: Cántale, mamá.

0: ¡Qué bárbara! Muchas gracias, Miel, por cantar con nosotros en I Wanna Know.
1: Te voy a contarte algo.
0: A ver, cuéntame un chisme. Cuéntame un chisme de preferencia. Esos de tu mamá me gustan. Ay, de tu mamá, no, no. No, eso no. A ver, cuéntame algo. Miel.
1: Rulo.
0: Mande, Miel.
1: La última vez fuimos a los
0: alfeñitos. Ajá.
1: Y después había una casa del perro.
0: Ah, sí.
1: Y yo a fuerzas quería ir. Y dice mi mamá, esta ya asusta a Natalia. Y le dijo, no, no me voy a asustar. Puedes acercar.
0: ¿Y luego?
1: Y hasta que... Y las niñas andaban de las tosas con el payaso.
0: ¿Y luego?
1: Y me... de chillona y me decía mi mamá, no que no, no que no. Yo te dije, está ahí, asustaban.
0: Estabas. Ah, dale, dale, que querías ir y ahí está, mira. Pero bueno, pues lo bueno fue que ya se te quitó la cosquilla de ir a la casa del terror. Te mando un abrazo, mi querida Miel, te mando un beso en la frente. Cuídateme mucho, que tengas un excelente día. Gracias por hablar. Órale. Gracias a Maricruz. Este es para todas las mujeres hermosas, guapas, simpáticas. ¿Hora qué? ¿Hora qué, Yesenia? No te voy a contestar. Los que me marcan por WhatsApp los bloqueo, ¿eh? Nomás como advertencia. Dice, hola, soy Elio. ¿Le puedes mandar unos cucos a mi mamá? Ya los mandé. Ya los mandé. Ya los mandé.

0: soy Katherine. ¿Puedes poner una canción y unos saludos? Un saludo para mi tío, para mi papá, para mi mamá, para mi hermana Aria, para todos los de mi escuela, María Goretti, y la tía Bocho.
1: Saludos a la tía Bocho.
0: ¿Y me puedes poner una canción, por favor? ¿Me puedes poner la de Sálvame?
2: Sálvame de
0: los... La canción de Sálvame. Y...
1: ¿qué?
0: Ya, gracias, Rulo.
1: De nada, hermosa.
0: Hola.
1: ¿Cómo le dice? ¿Quién es quién?
0: Hola, Rulo. ¿Me Hola. Puedes mandar? ¿Le puedo? ¿Te puedo decir un chiste?
1: A ver, échale.
0: ¿Qué le dice? Ah, no.
1: ¿Cómo? ¿Qué?
0: O sea, ¿qué ¿cómo? Se necesita para prender una vela?
1: Ah, pues tener la vela, ¿no?
0: Que está apagada.
1: Ah, pues sí. ¿Qué dice por acá?
3: Hola, Rulo, ¿cómo estás? ¿Me puedes poner la canción

0: Vamos a ponerle, vea, su respectivo.
1: ¿Ya tomaste café?
0: Y para Pistorius,
2: 1500.
0: Le mandamos el saludo enorme, gigantesco, para los dos. Mi buen Víctor Estrada, el
1: Arriqui Víctor Estrada.
0: Este, bueno, ¿sí es arquitecto o es ingeniero? No, ¿sí es arquitecto, no? ¿O qué es? O sea, ya sé que es el presidente oficial de la comitiva. Ah, ya ni nos hemos juntado, chale, ya ni lo dejan salir. Bueno.
3: Hola, Rula.
0: Hola, ¿quién habla?
3: Alex.
0: ¿Qué pasó, mi Alex? ¿Qué milagrechón? ¿Que te comunicas a mi telefonation?
3: Es primera vez.
0: Es primera vez. ¿Y qué se siente?
3: No sé.
0: Ok. Fíjate, Alex. Alex, ¿verdad?
3: Alex.
0: Alex. ¿De qué ciudad eres, Alex?
3: De León.
0: Eres de León. ¿Con quién vas en el carro?
3: Con mi mamá.
0: ¿Cómo se llama tu mamá?
3: Cecil.
0: ¿Cómo?
3: Cecil.
0: ¿Cecil?
3: Sí.
0: ¿Cómo Cecilia?
3: Sí.
0: ¿Pero se llama Cecil?
3: Sí.
0: ¿Como celulosa? ¿Pero se llama Cecil?
3: Sí.
0: O sea, como fácil, pero con C de Cecil.
3: Sí.
0: ¿O con S de solitaria?
4: Solitaria camina la bikini.
0: Ok, bro, fíjate bien. ¿Qué pasó, amigo?
3: Te digo una pregunta sin respuesta.
0: A ver.
3: ¿Por qué en casa hay taxis?
0: A ver, otra vez, porque estaba la canción. A ver.
3: ¿Por qué en cars hay taxis?
0: ¿Por qué en cars hay... pues también hay helicópteros, carnal? No sé, pues es que es parte de la hegemonía de las... ¿te das cuenta que cuando avanza uno? Es que haz de cuenta que entonces, cuando es lunes, a veces llega el jueves y ya después el domingo, y entre esos días ahí caben los carros. Entonces, como dice una persona que después de que le dice y le dijo, no, dice, entonces agarra y el carro le dice, no, entonces por eso. Y ahí después, cuando agarras la hacia la derecha, ahí encuentras el porqué hay de los taxis en el cars.
3: No caben.
0: Ah, pues no me da. No, tienes toda la razón. No sé por qué, bro. Esa sí es una pregunta sin respuesta. Te mando un abrazo, bro. Chale.
3: Bye.
0: Dale, cuídate. Bye. A ver, leo por acá más mensajes. Me dice, hola, buenos días. ¿Sabes por qué la vaca es uno de los animales más viejos del mundo? ¿Es de los más viejos? Dice, porque hace mucho tiempo ella estaba en blanco y negro. Es como la cebra. Es como... Le mandamos un saludo a mi querida Mari y Cruz, que nos dice saludos para Damián. Y si le puedes poner la canción de Oliver Tree, la de Goes On. ¿Cuál hot cakes? Dice Porfi. Buenos días. Ok, ahorita buscamos y con todo el gusto del mundo la ponemos. Mientras tanto, señores, damas y caballeros, vámonos a la pausa y regresamos de volada. No le cambien.
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0: Altea.
1: Altea, ¿como la plaza? No. ¿Qué pasó, Altea? ¿De qué ciudad me hablas?
0: De León.
1: ¿De León? ¿Eres de León? Oye, Altea, ¿a dónde vas tan guapa y tan peinada? ¿Cómo?
0: Necesito hablar contigo.
1: Ah, necesito hablar conmigo. Ah, ok, déjame. Guarda en silencio. ¿Qué pasó?
0: A ver.
1: A ver, veo.
0: ¿Te gusta? ¿No te gusta la canción de Superestrella? ¿O ya te cayó mal Aitana?
1: No es que me caiga mal Aitana. Aitana me cae muy bien. Somos compas. Somos amiguis. Pero la canción no. La canción no. Es que aparte la canción dice ahí dos, tres cosas que no deberían de decir ustedes, los niños. Entonces, por eso. Estoy cuidándolos. Pero no lo ven así. Ustedes a fuerzas quieren esa. Entonces yo por eso les digo. Por eso. Nomás por eso.
0: Ok. Oye, ¿le puedes poner unos cucazos a mi hermano?
1: Claro.
2: Órale, cucazo.
3: ¡A estudiar!
1: Listo.
0: Ok,
1: bye. Que tengas un bonito día. Le mandamos saludos al buen André Ramírez Tamayo y a su hermanito Luis Arturo Ramírez, que ya se van a la escuelita. Ahí van con su mamá. Ahí se ven un march color verde petróleo o azul petróleo. Denle chance. Ya casi. ¡Cóyeye! Yo le digo la verdad de la canción. No.
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1: Dice hola, Arlo, buenos días. Es la primera vez que te mando mensaje y me lo mandas al teléfono de cabina de León. Dice, pero ya tenemos tiempo oyendo tu programa, mi hijo y yo. Ah, pues muchas gracias. ¿Lo podrías felicitar? Porque hoy está cumpliendo la mudosa cantidad de 8 años. Se llama Dorian.

0: Dice, ¿puedes mandar un órale cocazo? Para Galeito y su respectivo...
1: La toma de café.
0: Que hoy no tiene clases y su abuelita Lu lo está cuidando. Ay, la guardería de los abuelos, qué bonita.

allá de nuestro banco. Que, oye, por cierto, Connie, ya necesito cancelar esa tarjeta porque nomás no la puedo usar en ningún lado. Dice, hola amigo, buen día. Dice, oye, estamos escuchando en este momento la radio. Dice, ¿puedes mandar un saludo para Valentina Hernández, que ya se va al...

0: Ay, a ver, ¿qué dice aquí?
1: Es el número de cabina 9T, podemos llamar.
0: Ah, mira, es 461-6150.
1: En casa de mi papá.
0: Ajá, sí.
1: Pues la canción de
0: Cocalón. Hello, buenos días, ¿quién habla?
2: Bueno.
0: Sí, diga. Sí.
2: Bueno,
0: ¿qué pasó? ¿Cómo estás? ¿Quién habla?
2: Hola, me llamo Manuel y estamos ahorita escuchando ya tu programa.
0: ¡Yeah, Manuel!
2: Caminito a la escuela.

0: ¡Órale, Manuel! ¿De qué ciudad eres, Manuel?
1: De Irapuato, Guanajuato.
0: ¡De Irapuato! ¿De la ciudad más fresa? O sea,
2: sí. ¿Cómo estás, bro? ¿Te ves bien, eh?
1: Sí.
0: Oye, entonces, fíjate, como es una ciudad bien fresa, vamos a poner una rola fresa. A ver, una rola fresa. A ver, ¿dónde está? Ah, aquí está, mira. Ya encontramos al señor más fresa de los fresas del mundo. A ver.
1: A ver.
2: ¿Cómo estás, Manuel? ¿Te ves bien,
0: Cuéntamelo todo, Manuel, de Irapuato. ¿En qué te puedo yo servir, bro?
1: Vinieron los...
3: Todo comenzó muy bien.
1: Nos vamos de la banda.
0: Oye, Manuel, ¿y en qué te puedo yo servir, hermano? ¿Qué me vas a contar? ¿Qué me vas a platicar?
1: Pues estoy aquí con mi mamá.
0: ¿Cómo se llama tu mamá?
1: Mayra.
0: Se llama Se llama Manuela. Mayra.
1: Sí.
0: Mayra. ¿Y tú eres Emanuel?
1: No, Manuel.
0: Ah, Manuel.
1: Sí.
0: Manuel, de Irapuato también, ¿verdad?
1: Sí, también.
0: ¿Tu mamá también es de Irapuato?
1: Sí.
0: Ok. ¿Y van solo ustedes dos en el carro? ¿Solo vas tú y ella en el carro o va alguien más?
1: No, mi papá se quedó a trabajar.
0: Ok, ¿cómo se llama tu papá?
1: Eligio.
0: ¿Cómo?
1: Eligio.
0: ¿Él eligió quedarse a trabajar?
1: Eligio.
0: Ah, Eligio, ah, yo dije él eligió. Ah, no, pues qué bueno que le dan chance de escoger. Oye, me quedo, ¿sí? Manuel, ¿es la primera vez que entra tu llamada?
1: Sí.
0: Ok. Fíjate bien, hoy te va a tocar hacer algo bien padre con nosotros, ¿ok? ¿Ok? Quiero que me ayudes, mi querido Manuel, mi querida mamá Mayra. Antes que nada, buenos días, ¿eh? Espero que tu mamá no sea muda y conteste.
4: Buenos días.
0: Ah, señora, ¿una pastillita para la garganta? ¿Está ronca o qué? ¿Así habla?
4: ¿No? El diablo.
0: Ah, no, no. Ah, tiene la voz así como bien golpeadita, ¿eh? Ay, pobre Manuel. Ok, Manuel, yo te entiendo, Manuel. Ah, es cierto. A ver, Manuel y mamá Mayra, necesito que hagan conmigo lo que les voy a decir, ¿ok?
1: Ok.
0: Es algo bien padrísimo, mamá Mayra. Hágalo, de verdad. Yo sé lo que le digo. Escucha bien con atención, mi querido Manuel de Irapuato. Quiero que escuches esto porque es algo bien bonito lo que vas a hacer el día de hoy, ¿ok?
1: Ok.
0: Ok. Entonces, fíjate bien, mi querido Manuel. Hoy quiero que repitas lo siguiente.
1: Y
0: digas, hoy.
1: Digas,
0: hoy y tu nombre completo.
1: Hoy, Manuel Alejandro Pérez Castañeda.
0: Abro mi campo energético.
1: Abro mi campo energético.
0: A recibir riqueza.
1: A recibir riqueza.
0: Abundancia.
1: Abundancia.
0: Buenas noticias.
1: Buenas noticias.
0: Prosperidad.
1: Prosperidad.
0: Salud.
1: Salud.
0: Amor.
1: Amor.
0: Y todo lo bueno.
1: Todo lo bueno.
0: Que tiene el creador del universo para mí.
1: Que tiene el creador del universo para ti.
0: Quiero que...
1: Para mí.
0: Quiero que respires lentamente, Manuel y mamá Mayra.
1: Okay.
0: Y exhales. Una vez más, amigo. Y quiero que digas, gracias.
1: Gracias.
0: Por un nuevo día.
1: Por un nuevo día.
0: Que está lleno de posibilidades.
1: Que está lleno de posibilidades.
0: Oportunidades.
1: Oportunidades.
0: Y abundancia.
1: Y abundancia.
0: Mi querido Manuel, hoy quiero que sepas que es bien bonito despertar eligiendo los pensamientos correctos. Porque los pensamientos que tenemos en la mañana son los que nos definen y acompañan a lo largo de nuestro día. mamá Mayra, todos sabemos lo que cargamos en la mochila, las preocupaciones, las deudas, enfermedades, compromisos que tenemos. Pero es excelente dejar de pensar en problemas y preocupaciones y despertar agradeciendo, mi querido Manuel, que hoy duermes en una cama calientita, que tienes la oportunidad de ir en un carro, que tienes zapatos o tenis nuevos, mochila nueva, escuela nueva tal vez, que tienes un refri, si no es lleno, casi lleno de alimento, que tienes agua caliente. Y me gustaría mucho, mi querido Manuel, que si estás cerca de mamá, le tomes la mano o toques su hombro si es que estás en la parte de atrás del automóvil. ¿Ok?
1: Ok.
0: Y quiero que le digas lo siguiente. Gracias, mamá, por tanto amor.
1: Gracias, mamá, por tanto amor.
5: Delicioso.
0: Gracias por... Gracias por darme la vida.
1: Gracias por darme la vida.
0: Por tus abrazos.
1: Por tus abrazos.
0: Que siempre me hacen sentir en casa.
1: Que siempre me hacen sentir en casa.
0: Por tus consejos que me guían.
1: Por tus consejos que me guían.
0: Y por cada sacrificio que has hecho para verme feliz.
1: Y por cada sacrificio que has hecho por verme feliz.
0: Gracias por estar conmigo. Gracias.
1: Por estar conmigo.
0: En las buenas.
1: En las buenas.
0: Pero sobre todo en los momentos difíciles.
1: Pero sobre todo en los momentos difíciles.
0: Por creer en mí.
1: Por creer en mí.
0: Cuando yo mismo dudaba de mí.
1: Cuando yo mismo dudaba de mí.
0: Por tus oraciones en silencio.
1: Por tus oraciones en silencio.
0: Por tus desvelos conmigo.
1: Por tus desvelos conmigo.
0: Y por ese amor incondicional que tienes para mí.
1: Por ese amor incondicional que tienes por mí.
0: Mamá.
1: Mamá.
0: Eres uno de los regalos más hermosos que me ha dado la vida.
1: Eres uno de los regalos más hermosos que me ha dado la vida.
0: Le doy gracias a Dios.
1: Le doy gracias a Dios.
0: Por permitirme tenerte.
1: Por permitirme tenerte.
0: Abrazarte.
1: Abrazarte.
0: Y disfrutar de tu presencia.
1: Y disfrutar de tu presencia.
0: Te amo, mamá.
1: Te amo, mamá.
0: Gracias por ser mi hogar.
1: Gracias por ser mi hogar.
0: Mi fuerza.
1: Mi fuerza.
0: Mi ejemplo.
1: Mi ejemplo.
0: Y mi bendición más grande.
1: Y mi bendición más grande.
0: Y dale un beso y un abrazo a tu mamá, por favor, cuando puedas y antes de que te bajes.
1: Ya.
0: Mamá Mayra, lo estás haciendo increíble. Eres una gran mujer. Y hoy bendecimos tu vida y a tu hijo y a tu familia.
5: Muchas gracias, Bruno. Y pues gracias por tu programa que escuchamos todos los días y pues que nos pone muy contentos para iniciar la rutina.
0: De nada. Que tengan un gran día.
5: Gracias, Bruno. Igualmente, que Dios te bendiga.
1: Bye.
0: Bye. Le mando un saludo a mi hermana. Y a todas las mamás del mundo. Lo están haciendo increíbles, mamás. Solamente ustedes saben lo que cargan día a día. Son increíbles. No se les olvide. Te amo, Bru. Te amo, ma. Si tienes a tu mamá, escríbele. A tu mami, escríbele. Yo sé lo que te digo. Porque tal vez no siempre le digas cuánto la amas. O a veces no encuentras las palabras para comunicarte con ella. Les mando un abrazo a todas las mamás del mundo. Nos vamos a la pausa y ahorita regresamos. Buenos días, 8:01.
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Dai, dice, hola, mi Rulo, muy buenos días. ¿Puedes mandarle un saludo a mi esposo que hoy es su cumpleaños y decirle que es la mejor persona del mundo mundial y que estoy muy agradecida por la vida, por ser un gran marido y un buen padre? Dile que lo amo y que sus hijos lo amamos. Lo amamos muchísimo, es nuestro ángel, Gael. Lo está cuidando desde el cielo. ¿Puedes ponerle una canción, por favor, de José Madero, la de Arrópame? Gracias, saludos, mi Rulo. ¿Y ya tomaste café para mí? Por favor y gracias, me dice Erika Jiménez. Órale, ahorita la ponemos. Me dicen por acá a través de los mensajes del texto. A ver, me dicen, Rulo, buenos días, ¿le puedes amasar unos saludos a Santiago y Rodrigo y una lluvia de cocazos a Santi, que va bien enojado? Órale.

0: Una recarga de Mario Bros para el Rodrigo. Ahí está. Dice, y un ya tomaste café y traes puro sueño a los dos.
1: Ok. ¿Ya tomaste café?
2: Ay, mi hijo, mi hijo. Traes puro sueño.
0: Saludos y bendecido día. ¿Le puedes poner la canción del Rulo, por favor? Me dice Rolando Escamille. Saludos, mi estimado Rolando. Vámonos pues con la rola del Rulo Hernández.
3: Claro, Rulo Hernández.
0: Claro, la, la, la.
3: 9.5 de parte de Matías y Camilo.
4: Hola, Rulo. ¿Me podrías poner la canción de Cocardo, si puedes? Una que dice, soy Cocardo y estas son mis nieves. Soy Cocardo, voy a congelarte. ¿Cómo así? ¿Me la podrías poner, por favor? Si no, la de K-Pop Demon Hunters, las de las guerreras de oro, Office. Y un cocazo para mi mamá y otro para mí.

0: Hola.
1: Después te cuento un chiste.
0: Échale.
1: ¿Qué le dice a una quesadilla? Y a una quesadilla le dice: soñé con quesadillas. Y me pone la canción de Pozole Pozolito. Adiós, aquí. Y también soy Sammy. Adiós.
0: Adiós, Sam.
1: Me das un cocazo para mi mamá y un recanga de café.
0: Órale.
2: Hola, Rula, soy Eugenio.
0: Hola, tocayo.
2: Quiero que le des una lluvia a tu casa a mi papá y a mí. Y que pongas la canción de Scooby-Doo. Bye, Rulo.
0: Scooby-Doo, papá.
3: ¿Ya tomaste café?
4: Órale, cocazo.
5: Hola, Rulo, soy Rebe. ¿Me puedes poner la canción de Toast de Cat's Eye? Gracias.
0: Ya vas, buenos días. ¿Quién habla? Bueno, bueno.
6: Buenos días, Rulo.
0: Hola, buenos días, ¿cómo estás?
6: Bien.
0: ¿Qué andas haciendo?
6: En mi coche.
0: Ay.
6: Y voy a mi colegio Guanajuato.
0: Ay, qué padrísimo. Oye, ¿y vas al kinder o a la primaria?
6: A kinder.
0: A kinder.
6: A kinder de terceno A.
7: Hola, amigo.
0: Hola, ¿quién habla?
6: Jimena, es mi hermana.
0: Hola.
8: Hola, Nuno.
0: Bien. ¿Qué andas haciendo?
8: Jimena.
0: Hola, Jimena, ¿cómo estás?
8: Me duele mi rodilla.
0: ¿Te duele tu rodilla, Jimena?
8: Sí.
0: ¿Qué? Ah, pues es que...
8: Me quemé con la piedra.
0: ¿Te qué?
8: Me quemé con la piedra. ¿Sí? Se pegó en la pierna.
0: Ah, se pegó en la pierna. Ok, y ya te...
8: Porque cuando mi abuela estaba vendiendo chocomiles y cuando mi hermana y yo estábamos jugando en la play, mi hermana se cayó.
0: Ah, ¿pero está bien?
8: Sí. De nosotros que me salió poquita sangre.
0: No me digas eso. ¿Y chillaste?
8: Mi hermanita no.
0: No, ah, qué valiente. Qué valiente sí, ella. Nulo. Qué fuerte es. Mande.
8: Me das una recarga de 1500 para mi mamá.
9: 1500.
8: Nulo.
0: Mande.
8: Y también me das una tocada para mi papá.
4: Órale, cocazo.
8: Listo. Adiós, Nulo.
0: Adiós, que tengas bonito día. Le mandamos un saludo a la señora Inés, que está en casa. Se quedó en casa. Pero le mandamos un saludo a mi querida Marijo Paredes y para su Carnalations. Le mandamos un saludo a su Carnalation, que cumplió la mudosa cantidad de 49 años. Hace poquito que cumplió años. Le mando un saludo a su hermano y también a su hermana. ¿Eh? Le mandamos un saludo. Y a ver si ya se deja ver, hombre. Ya tengo mucho que no la veo. ¿Qué será? Como 3 semanas, ¿no? 2 semanas, 3 semanas ya con esta, no manches. Ya párale. Le mandamos un abrazo. Y... A ver, me dicen por acá.
10: Hola, Rulo. Soy Samantha. ¿Me puedes poner una recarga de 1500 a mi mamá, mi abuela y yo? Y unos buenos cocazos de una lluvia, por favor, gracias.
0: Ok. A ver. ¿Qué dice aquí? A ver, aquí me dicen un audio.
11: Buenos, los de la América.
0: ¿Qué dice?
11: Buenos, los de la América.
0: Ay.
12: Hola, Rulo, ¿cómo estás? Soy Andrés de León. ¿Puedes poner la de chuchuwa, chuchuwa, chuchuwa, guagua? Gracias.
0: Chuchuá, chuchuá, ok, va, la del chuchuá, chuchuá. A ver, no, aquí tengo más audio, espérame, aquí están audios.
3: Hola, Rulo, buenos días. ¿Le puedes mandar una lluvia de cocazos a mi hermano? Y un ya tomaste café para cucaso. Mi abuela. También una lluvia de cocazos a mi primita.
9: Ya tomaste café.
3: No se despierta.
4: Órale, cocazo.
13: Ay, mi hijo.
0: Trae sueño.
13: Traes puro sueño, hijo.
14: Hola, Rulo. ¿Cómo estás? Oye, ¿por qué no me has contestado? Estamos intentando marcarte, pero dice que la línea está ocupada. Soy Santi y le mandas un millón de recargos a mi chofer. De a Milky.
0: De a Milky.
14: ¡Rulo!
15: 1500.
0: ¡Ay, ta, ta, ta, ta, ta, ta, ta, ta, ta! Me dicen, pues, están buenos.
13: ¿Por qué los huracanes tienen nombre de mujer?
16: Porque cuando están furiosos se llevan carros, casi todo.
13: ¡Ay! ¡Es correcto! Seguimos. ¿Con qué champú se bañan los panaderos?
16: Con Pantene.
13: ¡Correcto! ¿Cómo se dice hermana en inglés?
17: Sister.
13: ¿Y si está gordita?
17: Cisterna.
13: ¡Correcto!
17: ¡Oh, my God! ¡Empate!
13: ¿Cuál es la selección de fútbol más picante?
17: El Chile.
13: Sí, sí, sí. ¡Correcto!
16: ¡Ah, el Chile ese que pica!
13: ¿Cuáles son las palabras que te abrirán muchas puertas?
16: Empujen y jalen.
18: La juventud está preparadísima.
13: ¡Correcto!
0: Sí, sí, sí, muy bueno. Okay, okay, okay.
13: ¿Cuáles son las mujeres que siempre sabrán dónde están sus maridos?
16: Las viudas.
0: ¡No!
13: ¡Correcto!
19: ¡Uy, mamá!
13: ¿Por qué los perros siempre le ladran a los carros?
16: Porque siempre llevan un gato en el baúl.
18: Me dejó loca y sin idea.
13: ¡Correcto!
19: ¡Auxilio!
17: Falta, hay falta.
0: Sí es bueno, sí es bueno. Muy bien. Sí, gracias a Luis Adrián. Me dice por acá. Hola, Perula, muy buenos días. Soy Guillermo Rosales. Saludos y unos cocazos para mi hijo Emiliano. Órale, pues.
4: Órale, cocazo.
0: Que no se quiera levantar rápido para ir al colegio. Échale una recarga de esas de. Que va en el primero C y le gusta mucho escucharte desde Irapuato. Saludos a la gente de Irapuato. Gracias a la gente de Irapuato que nos sintoniza y nos escucha todos los días. Muchas gracias. Me dice Rulo, buenos días, excelente jueves. Mándale un saludo para mi hijo Denzel y una lluvia de cocazos para que se despierte. Saludos y bendecido día. Órale, pues.
4: Órale, cocazo.
0: A ver, dice, hay mucho tráfico en Torres Landa, ya sé. Janet Morales nos acaba de escribir y me dice, hola Rulo, buenos días, ¿puedes mandarle unos cocazos?
4: Órale, cocazo.
0: Y un...
9: ¿Ya tomaste café?
0: Por favor, a Dylan y a Hans, excelente día para ti. Me dice por acá, Rulo, quiero saber el chiste del huevo blanco o rojo. La diferencia es esa. No manches. ¿Quién es? A ver.
20: Hola, nena. Soy Josito de Irapuato, México. ¿Me puedes poner la canción de los camiones monstruos de Bipi? Soy Josito. ¿Y me puedes poner una de cargas de 1500 y uno de cocazo? Bye, adiós.
0: No, hombre, pues gracias a ti. Ok. Ok. Me dice Frida y Natalia. Dice, hola, Rulo, buenos días. Mándale un saludo a mis hijos, a Frida, a Natalia y a Oscar Isaí. Ahí está el saludo. Ya están ahí en la escuela los niños. Muy bien. Saludos a mamá Tania. Le mandamos el saludo. Me dice, mi Rulo, me regalas un saludo para Samantha. Que le van a sacar sangre para unos estudios, por favor. Saludos al buen Roy y para Samantha, que tenga un excelente día. Me dicen, hola Rulo, buenos días. Saludos a mí. Dice, oye, ya se va a la escuela. Chiste, chiste, ¿sabes por qué? No, ese no lo puedo leer. Me dice, buenos días, Rulo, por favor, un saludo a Samantha y Alexander, échale unos cocazos y una a estudiar, órale.
4: Órale, cocazo.
0: Dile que los amo con locura tropical. Ok, vámonos con música que me pedían esto, que dice más o menos.

De la canción de Razón de Caligaris en vivo. Ok. Y recuerden, como decía Michael Jackson, le mando un saludo a mi compadrín hermanín, el señor Mau, allá de los del Guandetailing.

Mira nada más la foto que nos acaban de mandar, el solazo. Hola, Mirulo, buenos días. De pura, ¿me puedes proporcionar el número de la estación? Sí. Es 932 Poniente. Es 6150995. Para poder marcar y a ver si corro con suerte para poder recitar contigo la oración de la abundancia, claro. Claro que sí, brother. Y si no, la puedes encontrar también allá en mi TikTok. Para que me sigan. En el TikTok me pueden encontrar. O allá en el Instagram.

0: Rulo, ¿cómo estás?
1: ¡Hola!
0: Soy Leilani. Te saludo a mi mami, a mi papá y a mi hermano Kenneth. ¿Me puedes poner la canción de René, por favor? Gracias.
1: ¡Órale! Dice... Está bueno, dice... Se tenía intriga de adulto de los chistes. Ya sé, ya sé. Es muy bueno. Le mando un saludo a la mamá del Jorgito de Irapuato. Me dice, buenos días, saludos para Leonardo García del Escuadrón 201. Siempre te escuchamos, mándales unos cocazos. Órale, va, va, va, va. A ver, me dice por acá. Hola, buenos días, ¿le puedes mandar unas mañanas fresas? ¡Oh!

0: Muchas felicidades para Antonio Maldonado Medina.
1: Muchas felicidades.
0: Que se la pase de maravilla, que Dios le cumpla todos sus sueños y le dicen que lo aman muchísimo. Todo su parentela. Felicidades. Vámonos a la pausa y regresamos.
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0: Ok, ya estamos de regreso y conectados. Dice, gracias, mi Rulo, sigue alegrando a nuestras mañanas. Así sea. Gracias por tu preferencia. Muchas gracias. A preferencia. Ahí, bueno, ahí quise decir preferencia. Muchas gracias. A ver, me dicen por acá, tengo mensajes. Dice José. Dice, hola, Rulo, ¿tú sabes cuál es uno de los animales más vintage que hay? Ah, dice, las vacas cafés, porque ellas, igual que el cine antiguo, están en blanco y café. Se lo diré.
11: Ah, ok. Sale, bye.
0: Ay, Dios. Me dicen, hola Rulo, buenos días. ¿Puedes mandarle un saludo a Matías, que ya se va a la escuela, por favor? Y le dices que si le puede poner la canción del Halloween, unos cocazos y una recarga de Milky. Te escuchamos diario desde León.

0: Dice, no puedo escuchar el audio. Mi esposo dice, Antonio Maldonado se bajó del auto. Ay, Antonio, de veras. Por favor, ¿le puedes poner la canción de Cosa Más Bella de Eros Ramazzotti y Un Ya Tomaste Café? Por favor. Vamos a ponerle su respectivo...
1: Ya Tomaste Café.
0: Ok, y la canción de Cosa Más Bella Que Tú. Ok, vamos a ponerle su canción de Cosa Más Bella Que Tú, nomás porque, pues creo que es su cumpleaños, ¿no? Algo así había yo leído anteriormente. Sí, Antonio Maldonado es acá cumpleañero. Me dice, por favor, mándale una recarga de esas también, esas perronzonononas de a...
2: 1500.
0: Cocaso. Y su respectivo cocaso y a trabajar de parte de su esposa María de Los Ángeles y el saludo ahí está. Ahí quedó. Ahí

0: Le mandamos un saludo a Chuy Jasso, que es su cumpleaños.
1: Ah, pues ese que contó el chiste de la vaca vintage, pues está muy bueno. Oye, Rubio.
0: Mande.
1: ¿Crees que se pueda poner? Si ya no alcanzo, pues ni modo. Te lo vuelvo a pedir otro día. ¡Ah!

Nos dicen, hola Rulo, buenos días. ¿Puedes mandarle una recarga? Le mandamos una recarga de 1500 al señor Ángel, que está enojado porque se le hizo tarde para ir a la escuela. Ay, don Ángel, aliviánese.

está. Le mando un saludo enorme a mi querísima Gaby Calderón. Saludos a la ingeniero Gaby Calderón. Qué bonito recuerdo. Sonríe más. No, hombre, más. Qué bonito. Fíjate qué bonitos pensamientos yo tenía en aquel año, hombre. Qué bárbaro.

0: Vámonos a la pausa y regresamos de volada.
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Vamos a andar por allá, es la presentación oficial de Panorama 2026. Entonces vamos a andar por allá acompañando la celebración de 10 años y esas huellas que deja el cine. 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

Dice, qué buena rola, aunque me duele la rodilla. Saludos al buen Toro Villegas. Eso. Vámonos, esta me la pedían para Samantita, que va al kinder y que le encanta esta canción, ¿ok? No se diga más. Hello, buenos días, ¿quién habla? ¿Nada para nadie? Ok, pues no ya, pues.

Dice Rulo, amigo, buenos días. Dice, ¿te pareces al especial de 90s Pop Tours con esas rolas? Excelente. Perdón por la distancia, pero siempre te escuchamos todas las mañanas. Saludos y éxito como siempre, el buen Polo. Sos para Leopoldo. Es el DJ, ¿no? Era el DJ, ¿no? Según yo me acuerdo que este Polo era el DJ. O eres otro Leopoldo. No recuerdo. Pero si eres el que era DJ, te mandamos un abrazo, mi Polo. ¡Vámonos!

Piden para Jimenita la canción de Take Down. Santi me pide la canción de TikTok de Keisha. Y me vuelven a pedir de los Ella Boys la de Your Idol. Órale, va, va, va, si alcanzo. Ya nos tenemos que ir, 3 minutos.

Dice, mándales un saludo a todos los rebeldes del Zapote. Ahí está. Ahí está el saludo. Me dice, si yo digo buenas, ¿tú qué dices? Días. Excelente día para ti, mi Rulo, muchas gracias. Buenos días, cachetón. Me dicen por acá, ten un gran día, gracias igualmente. Para el buen Jair Bautista. Saludos al Bardo Moreno, al Jimmy, el Jimmy de Taco Los Pri. Saludos, Pri. Le mandamos un abrazo. Ya nos tenemos que ir. Última, última, última. A ver. 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Ya, ya va. La última, última, última, última. Porque ya tenemos que ir.

0: 9 de la mañana en punto, señores. Gracias, damas y caballeros. Muchas gracias por todo. Ya me voy, gracias a Misael. Ahí nos vemos. Vamos a la rueda de prensa.
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4: En información internacional, red social suspende cuentas por influir en la política de Estados Unidos. En información del país, México encabeza diálogo de alto nivel con Comisario Europeo de Salud y Bienestar Animal. En información del Estado, a partir del 3 de noviembre no se permitirán celulares, señala Secretario de Educación. Contraloría de León inicia 52 investigaciones por quejas y denuncias.
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4: La red social X anunció la suspensión de más de 13.000 cuentas que atribuye a tres presuntas operaciones de influencia extranjera vinculada a Irán, Rusia y China, dirigidas a intervenir en la conversación política de Estados Unidos antes de las elecciones legislativas de medio mandato del próximo 3 de noviembre. El equipo de asuntos gubernamentales de la plataforma señaló que las redes utilizaban cuentas falsas para publicar y amplificar contenido sobre la política estadounidense, con mensajes dirigidos a candidatos y figuras públicas de todo el espectro político. David Kachanovich, secretario de Salud de México, y el comisionario europeo de Salud y Bienestar Animal, Oliver Barelli, copresidieron la primera reunión del diálogo de alto nivel México-Unión Europea sobre salud, a fin de fortalecer los sistemas sanitarios y consolidar cadenas de suministro más resilientes. En el encuentro, México y la Unión Europea acordaron fortalecer la cooperación para mejorar la prevención, detección, tratamiento y atención de enfermedades no transmisibles, con énfasis en las enfermedades cardiovasculares, la diabetes y la salud mental. Además, ambas partes intercambiaron experiencias sobre políticas públicas y mejores prácticas.
5: El secretario de Educación en Guanajuato, Luis Ignacio Sánchez Gómez, informó que a partir del próximo 3 de noviembre quedará prohibido el uso de teléfonos celulares en las escuelas primarias y secundarias de Guanajuato, tal cual señala el decreto nacional promovido por la presidenta de la República. El funcionario reconoció que la iniciativa federal es respaldada por el Estado y recordó que Guanajuato incluso ya contaba con una ley estatal que regula el uso de dispositivos móviles y aprobada por el Congreso local.
6: Lo que es un hecho es que a partir del 3 quitamos los celulares, a partir del 3 del mes que entra. El internet es otra cosa, es un instrumento que es básico para muchas cosas, desde control administrativo. Lo que no le vemos ningún sentido, y por eso apoyamos la iniciativa federal. Como ustedes saben, nosotros aquí ya teníamos la ley estatal que aprobó el Congreso en mayo, para el uso y la regulación de los celulares. Bueno, en primaria y en secundaria no habrá celulares a partir del 3 de noviembre.
5: Informó desde Guanajuato Capital, Fernanda Bataller.
7: La Contraloría Municipal de León inició 52 investigaciones por quejas y denuncias durante el periodo de julio a septiembre de 2026. De acuerdo con el informe trimestral que presentó la Contralora Municipal, Margarita Martínez Moreno, la Secretaría de Infraestructura, Movilidad y Desarrollo Sustentable concentró el mayor número de investigaciones en 11 casos. Le sigue la Tesorería Municipal con 5, mientras que las Direcciones Generales de Salud, el Sistema para el Desarrollo Integral de la Familia y la Secretaría de Seguridad, Prevención y Protección Ciudadana registraron 4 investigaciones cada una.
8: Se iniciaron 2 evaluaciones al desempeño a programas presupuestarios, de cuyo nombre del proyecto fue el de Desarrollo Comunitario y Coerción Social de la Secretaría para el Fortalecimiento Social de León, y la de Infraestructura Urbana de la Secretaría de Infraestructura, Movilidad y Desarrollo Sustentable.
7: Informó para Nuestras Noticias Bajío desde León, Guanajuato, Cristina Muñoz.
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Buenos, buenos, buenos días. ¿Cómo están? ¿Cómo se encuentran el día de hoy? Yo soy Lupita Macías y los voy a estar acompañando de 10 de la mañana a 12 de la tarde a través de arroba FM. Oigan, muy buenos días. ¿Cómo se encuentran? Ya en esta mañana de este jueves, para muchos jueves, porque ya inicia hoy como que un día más de relajación, como que ya sienten que es jueves, el cuerpo se relaja, menos estrés, todo más padre, todo más chido, ¿a poco no? Para muchos pues es un jueves, juevesito normal, jueves normalito, para otros es jueves, hoy inicia día social, desde hoy muchos están con su día social hasta el domingo, ¿a poco no? Así que platícame si para ti es un jueves normal, si es jueves social. Todo a través del 477-2340-993 y también a través de redes sociales te estamos leyendo. Hasta el momento no se ha publicado imagen, espérenme porque según yo ya se ha publicado, pero nadota, ahorita la publicamos para que también ahí puedas ir a comentar, darle like. Nos encuentras como arroba fmleo99.3 y a mí me encuentras pues ahora sí que nada más en Instagram como Lupita-Macías con 3 S, por si gustas ir a seguirme, echar la platicadita, conocernos un poquito más. Que mira, la verdad de repente sí andamos bien, pues no andamos tan activos en redes sociales, como que voy a tratar de darle más contenido ahí en mis redes porque ya me dicen como que ya es más contenido y esto y lo otro. Ay, amigos, pero qué difícil, o sea, qué flojera más bien estar, como que no se me ha dado. Esperemos que ya iniciando el lunes pues podemos hacer un poquito más de contenido. Pero si tú quieres divertirte, si quieres conocerme un poquito más a mí, a Misa, síguenos en TikTok de arroba fmleo99.3. Ahí estamos subiendo bastante contenido. Por si todavía no nos sigues, por si todavía no has visto los videos, ahí puedes encontrar varios. La verdad están muy divertidos. Sí están muy divertidos. Yo te los recomiendo. Así que ve y síguenos en TikTok, en Instagram y también en Facebook. Mira, la verdad en Facebook creo que no se han publicado algunos videos. Voy a checarles, se los voy a estar ahí también compartiendo. ¿Por qué no? ¿Por qué no? Por si tú me dices, oye, ¿sabes qué? Es que no tengo TikTok, pues también para que los disfrutes en las otras redes sociales. En controles, Misa, ¿cómo estás, Misa? Bien, al 100, claro que sí. Vamos a darle con esta rolita de Bruno Mars, la escuchas a través de arroba FM.

10:17. Estamos de regreso a través de @FM. 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Vámonos con una rolita de Camila Cabello. La escuchas a través

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7 minutos, estamos de regreso a través de Arroba FM, la estación que te conecta con muy buena música. Oigan, tenemos complacencias para este jueves, para este jueves, para que pidan sus rolas, rolas favoritas, rolas chidas, rolas que nos quieras recomendar a través del 477-2340-993. Y mira, vámonos con chisme. Vámonos con chismecito de nuestros artistas favoritos. Y vamos a hablar un poquito sobre el cantante mexicano Cristian Castro, que será reconocido con el premio Billboard a la trayectoria de artistas durante la próxima edición de los premios Billboard de la música latina, que se celebrará el 22 de octubre en Miami, Florida, donde también ofrecen una presentación musical con algunos de los éxitos más importantes de su carrera. Y el anuncio fue realizado por Billboard, y pues ahora sí que los organizadores de la ceremonia, que pues distinguen a las figuras más destacadas de la música latina, y el intérprete de temas como Azul y Por Amarte Así y muchas rolas más chidas va a recibir el galardón por más de 3 décadas de trayectoria y su impacto en la industria musical. Y mira, el reconocimiento, pues ahora sí que destaca la carrera del cantante mexicano, quien ha conseguido posicionar 6 canciones en el primer lugar de la lista de canciones latinas de Billboard, entre ellas Azul y Amor. Y a través de un comunicado, pues Cristian Castro expresó su agradecimiento por la distinción y destacó pues el vínculo que ha construido pues con sus seguidores, ¿no? A través de sus canciones. Y es que este hombre, de verdad, aparte de cantar maravilloso, también tiene un sentido del humor muy agradable, muy chido. Y siento que no nada más las personas ya grandes lo siguen, también creo que más chicos. Y con este premio, Cristian se suma a una lista de artistas que han recibido el reconocimiento a la trayectoria. Entre ellos está José José, Roberto Carlos y Carlos Santana. Y actualmente el cantante pues se encuentra de gira en Estados Unidos con Nada Solo Éxitos, que mira, pues ahora sí que comenzó el 11 de septiembre en Las Vegas y pues se va a terminar hasta marzo del 2027 en Miami. Ahora sí que qué padre, qué chido de verdad que reconozcan la trayectoria de muchos cantantes, porque qué voz, de verdad que sí. ¿Qué te parece si escuchamos Azul a través de Arroba FM?

Todos estamos de regreso a través de Arroba FM, la estación que te conecta con muy buena música. Oigan, ya se pudo publicar ahora sí la imagen, ahora sí ya quedó la imagen a través de redes sociales. Puedes ir a comentarla, a darle like. Recuerda que también tenemos complacencias para que nos pidas tu rola favorita, rola chida, rola que quieras escuchar, nos quieras recomendar. Saluditos para Fidel Luna y también para Cocodrilo Emplumado, muchísimas gracias. Saluditos para nuestro amigo Carlos, que mira, hoy tocó café frío. Dice que hoy sí tocó cafecito frío, que ya después nos manda uno. A ver si es cierto. Mira, yo llevo ya casi toda la semana sin café.

Por acá también ya nos están pidiendo una rolita, va que va, ahorita la buscamos y con mucho gusto te la vamos a estar poniendo. Así que pide esa rola que quieras escuchar, rola chida, 477-2340-993. Vámonos con algo de Morgan Wallen, la escuchas a través de @FM.

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3: La presidenta Sheinbaum destacó un crecimiento de 1.4% del PIB en el segundo semestre de 2026, impulsado principalmente por proyectos de infraestructura. Diputados avalan eliminar multas y recargos a contribuyentes que paguen completamente sus adeudos fiscales antes de finalizar 2027. Trabajadores del Seguro Social rechazaron la propuesta de aumento salarial. El sindicato pedirá reabrir negociaciones con el IMSS para mejorar las condiciones económicas. Trudy se intensificó a huracán categoría 1. Provocará lluvias intensas en Oaxaca, muy fuertes en Guerrero, fuertes vientos y oleaje elevado en costas del Pacífico. Clara Brugada anuncia un nuevo plantel de la UNAM para 20.000 alumnos y la creación del Banco de la Ciudad de México para impulsar inversión y desarrollo. Suman 9 personas fallecidas en Ensenada por los remanentes de Rachel y más de 600 viviendas afectadas. México generó 410.000 empleos formales de enero a septiembre, 23% más que en 2025. Aplazan nuevamente la audiencia de Ovidio Guzmán en Chicago. Será hasta abril de 2027. Raúl Jiménez será operado de la rodilla izquierda. Su recuperación tomará cerca de 3 meses y podría volver a las canchas en enero de 2027.
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6: En los temas del mundo, Brasil aprueba semana laboral de 40 horas. En información nacional, se esperan lluvias en la mayoría de los estados del país debido a Trudy y Simon. Y en lo local, comprometida Policía Municipal de Celaya a responder llamadas de emergencia en 10 minutos. Presentan cartelera de feria Todos Santos 2026 en Cortázar.
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6: Brasil aprobó la propuesta de reducción de la jornada laboral de 44 a 40 horas semanales, proyecto impulsado por Luis Ignacio Lula da Silva, a días de la segunda vuelta de las elecciones presidenciales. La llamada jornada 6x1 añade un día de descanso semanal y reduce el cómputo de horas semanales sin recorte salarial. Se aprobó en 2 votaciones consecutivas durante la misma sesión legislativa, tras recibir el respaldo de Bolsonaro y del resto de senadores de la oposición. Este jueves se esperan lluvias en 25 estados del país debido a la interacción simultánea de 2 sistemas ciclónicos, Trudy al sur de las costas de Guerrero y el desplazamiento de Simon frente a Jalisco, potenciarán el temporal de lluvias puntuales intensas en regiones de Chihuahua, Coahuila, Durango y Oaxaca. Además, precipitaciones muy fuertes impactarán a Zacatecas, Nayarit, Jalisco, Michoacán, Guerrero, Chiapas y Quintana Roo.
7: La Policía Municipal de Celaya atiende las llamadas de emergencias realizadas al 911 en un lapso menor a 10 minutos, pero no por ser una exigencia fijada dentro de los 46 compromisos municipales de la Secretaría de Seguridad y Paz del Estado de Guanajuato, sino que representa una obligación directa con la ciudadanía, lo cual se logra con la estrecha coordinación con el C4, expuso Bernardo Cajero Reyes, director de la Policía Municipal en Celaya.
8: Independientemente de que a nivel estado la obligación como municipio y como seguridad pública estamos obligados a mantener un tiempo de respuesta en menos de 10 minutos, independientemente de que sí lo estamos haciendo, seguimos mejorando, tenemos abajo de los 10 minutos de forma general la atención a los reportes parte de la policía municipal.
7: Desde Celaya para nuestras noticias, Ricardo Cárdenas.
9: Con música para todos los gustos y espectáculos para disfrutar en familia, el presidente municipal de Cortázar, Mauricio Estefanía, presentó oficialmente en el jardín principal la cartelera de la Feria Todos Santos 2026, que se llevará a cabo del 23 de octubre al 2 de noviembre. La programación contempla la presentación de reconocidas agrupaciones y artistas. Sobre el tema, declaró el presidente municipal Mauricio Estefanía.
10: La verdad que estoy muy contento el día de hoy porque pues ya se llegó la hora, la verdad que estábamos un poquito preocupados, una disculpa por el tema de alargarnos tanto, por ahí en redes sociales me decían, en años pasados ya, en estas fechas ya teníamos prácticamente un pie para allá la feria y ahorita estamos dándolo pues muy tardado. Créanme, estuvimos pues platicando con finanzas del estado para que nos echara la mano.
9: Desde el municipio de Cortázar informó para nuestras noticias, Rafael Cruz.
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Muchísimas gracias, Juan Pablo. Te mandamos un abrazote. Que tengas un excelente mañana de jueves o jueves, tal vez, no lo sabemos. Platícanos, ¿para ti es un jueves normal o es jueves social? Y claro que sí, ahorita te ponemos una rolita de Alan Parsons. Mira, yo no sé si fueron, la verdad es que las personas que ganaron sus pases, me gustaría que me compartieran algunos videos, algunas fotos. Yo espero que se hayan ido, yo espero que no hayan dejado aquí el boleto, porque cientos de personas se dieron cita la noche de ayer, miércoles 14 de octubre, en el Poliforum, para presentar, para presenciar, perdón, el concierto de Alan Parsons, quien subió al escenario a las 9 de la noche como parte de su gira, que estuvo increíble. Mira, yo sí me fui, yo sí me lancé, nos dieron boletos, se puso guapo el jefe, nos regaló boletos, muchísimas gracias. Yo me fui con mi papá dijo, ¿sabes qué? Si quiero ir, pues vámonos. Salió puntual. Un concierto muy, muy chido. La verdad es que no me imaginé cantarlas en vivo. La verdad es que son a veces como que artistas que piensas que no van a venir a tu rancho y sí vienen. Y pues obviamente hubo muchísimos fans, seguidores que acudieron con la playera, gorras, con todo, con la música, con la cara de Alan, algunas canciones. Estuvo increíble, la verdad es que estuvo chido. Así que las personas que ganaron pases dobles, sí me gustaría que me compartieran algunas fotografías, algunos videos que tomaron. Estuvo muy bueno, así que esperemos que estemos regalando

estas fechas de octubre aquí en León, porque de verdad vienen muchísimos artistas, pero luego como que no nos damos cuenta. Yo no sé si falta más publicidad, yo no sé si de repente no me sale, pero yo tenía como que no, nomás yo pensé que no, o sea, yo como que no lo sabía hasta que ayer me avisaron y fue de rápido y regalamos pues también los boletos súper rápido. Pero ahí está, vámonos con una rolita de Alan Parsons que nos están pidiendo, la escuchas a través de @FM.

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amigos, estamos de regreso a través de Arroba FM, la estación que te conecta con muy buena música. Ya estamos a través de nuestra segunda hora, Lupita Macías acompañándote hasta las 12 de la tarde y Misa en Controles, que nos está poniendo muy buena música. ¿Aún alcanzas a pedir esa rola, rolita chida para este jueves o para muchos jueves, jueves social? 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

Central Wings y está chido. Vámonos con saludos por acá, saluditos para nuestra amiga Angie, que ya nos anda saludando. Muchísimas gracias, Angie, que tengas un excelente jueves. También saluditos para Rubén Villalobos, muchísimas gracias. Que por acá, nuestro amigo Juanjo, muchas gracias, que nos dice: buenos días, Lupita, ¿cómo estás? Espero que bien aquí, como siempre, escuchándote. Muchísimas gracias, Juanjo, que tengas un excelente jueves o jueves social. Platícanos si para ti es un jueves normalito, es un jueves social. Todo a través de el 477-2340-993 o también a través de nuestras redes sociales, que ya posteamos la imagen. Ya quedó lista. Mira, yo no sé por qué se tarda tanto en publicar, pero ya está ahí en redes sociales. Vámonos con música, vámonos con una rolita de Imagine Dragon. La escuchas a través de @FM.

amigos, estamos de vuelta a través de @FM y hoy vámonos con un chismecito. Hablemos sobre Rosalía, que vuelve a situarse en el centro de las predicciones de los Grammys. Y es que mira, la revista Rolling Stone ha señalado que Bergen, uno de los temas más destacados de su proyecto musical, Lux, merece ganar el premio a grabación del año en la edición 2027. Y la publicación ha, pues, destacado la singularidad de la canción, que combina elementos de la música clásica, voces de ópera y sonidos contemporáneos en una propuesta difícil de encasillar. Y es que sí, yo ya les había hablado de esa canción, que la verdad está increíble. A mí me gustó en cuanto la escuché, como que no sabes en qué ponerla. O sea, de verdad tiene tantos elementos. Y cómo la ha interpretado está genial. De hecho, la revista considera que uno de los principales argumentos a favor de Bergen es precisamente su originalidad. No hay nada que suene como esto y es imposible encasillarlo en un solo género, lo que dificulta que los Grammys sepan cómo clasificarlo, señaló la revista. Así que va a estar difícil, amigos, pero yo siento que sí se va a llevar algunos premios. También se destaca el trabajo de producción de Noah, Sir Dylan y Jake Miller, que participaron junto a Rosalía en la construcción del tema. Y según la revista, la canción consigue combinar, pues, su carácter en una inmensa dimensión espiritual, dos elementos que contribuyen a definir su identidad musical. Te digo que la canción está muy chida, todas las presentaciones que nos ha dado, joyitas, y siento que sí se merece algunos Grammys, siento que sí merece esta gran oportunidad. Así que, ¿qué te parece si la escuchamos a través de @FM?

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4: En el mundo, Costa Rica inaugura megacárcel inspirada en modelo Bukele. En temas de México, detectan amiba come cerebros en lagos artificiales de Mérida. Y en los temas de Guanajuato, realizarán más de 300.000 encuestas para evaluar servicio del transporte público en León. Faltan en Irapuato estaciones y paraderos para cerrar el City.
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4: Laura Fernández, presidenta de Costa Rica, inauguró una megacárcel destinada a los presos de mayor peligrosidad. El Centro de Alta Contención del Crimen Organizado tiene una capacidad para 5.100 reos. Está ubicado junto a la prisión de máxima seguridad, La Reforma. Además, su inspiración fue el Centro de Confinamiento del Terrorismo, la megacárcel salvadoreña para pandilleros y símbolo de guerra contra estas bandas, implementada por Nayib Bukele. Autoridades de Yucatán informaron que en 6 de 9 lagos artificiales analizados en Mérida se encontró la amiba Naegleria, conocida como come cerebros. Prohibieron el contacto humano con sus aguas. Se trata del lago de Plaza La Isla, los lagos oriente y principal del complejo Cabo Norte, el lago del zoológico del Centenario, el de Gran Parque La Plancha y el del Parque Ecológico del Poniente. En estos sitios se instalarán barreras y avisos preventivos, mientras que sus respectivos operadores llevarán a cabo labores de saneamiento con el acompañamiento de especialistas.
5: Más de 300.000 encuestas se realizarán en el municipio de León para analizar el origen y destino de los usuarios del transporte público, un instrumento que servirá para analizar la situación del servicio y realizar mejoras. La regidora de Movimiento Ciudadano, Desiree Ángel Rocha, confirmó que desde hace más de 10 años no se efectúa un estudio de esta índole, lo que beneficiará a la movilidad del municipio. Recordó que este estudio costará alrededor de 13 millones de pesos. El municipio de León pondrá 4.3 millones de pesos, mientras que el gobierno del estado y concesionarios la otra parte.
6: Las encuestas, empieza la recolección de información, empieza en noviembre. Tiene que comenzar en la primera semana la recolección. Nos toma 18 semanas, son 310.000 encuestas, no es cualquier cosa. Entonces esas preguntas que se van a trabajar en el, van a ser también revisadas por la Dirección de Movilidad, por el IMPLAN, para que sí correspondan y no tengamos un sesgo, ¿no?
5: Informó desde León, Guanajuato, Leonel Araiza.
7: El director de Movilidad y Transporte, Alfredo Torres Nora, aseguró avances en el sistema integral de transporte de Irapuato City al considerar la renovación del parque vehicular, que cabe recordar forma parte de los compromisos con los concesionarios que permitió que desde hace un par de años se haya aprobado el aumento a la tarifa del servicio. Y es que destacó que pese a las dificultades económicas que han enfrentado los concesionarios en los últimos años, ya han cambiado 70 unidades que están en circulación, a las que se sumarán otras 20 que están en proceso de integrarse.
8: Hoy tenemos las terminales de integración, pues tenemos la de correo ya, pero faltaría la terminal norte, faltaría la terminal sur, y son como 20, 22 paraderos más. Bueno, eso son de una inversión menor, pero las dos estaciones norte y sur son inversiones fuertes.
7: Desde Irapuato informó Laura Villafaña.
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6: 11:25, estamos de regreso a través de Arroba FM. Y oigan, tengo una invitada muy especial aquí conmigo. Tenemos a Abigail Ramírez, directora de Tony Fex. ¡Saludos! ¡Hola! ¡Muy buenos días! ¡Aplausos!
7: ¡Qué gusto estar aquí contigo!
6: ¡Ay, un gusto de verdad tenerte! Y sobre todo de este gran festival que nos vas a estar presentando

0: del Caribe, Tiranos del Norte, Charlie Sa, Alta Tensión, Orquesta de Fredes Prado, viene también la señora Denise de Calaf y otros 10 más. Solamente muchos el jueves 12. Ajá. Y luego el viernes 13 tenemos, ¿qué crees? A Santa Fe Clan. Luis R. Conríquez, Marca Registrada, El Malilla, Mario Bautista, Miss P, M. Malafé, Mar Solís, la hija de Marco Antonio Solís, Acapulco Tropical, ahí para que nos vayamos a bailar, ¿verdad? Y Manuel LB, que canta impresionante, trae un son buenísimo. El sábado tenemos a Kenia Os, a Polimarch, Piso 21, Víctimas del Doctor Cerebro, Pablo Ruiz, ahí para que se acuerden ahí con su mamá todas esas canciones tan bonitas. Roberto Belester, Romina Go, ¿y qué crees? Tenemos ese mismo día la presentación estelar de Gloria Trevi.
1: ¡No, hombre! ¡Excelentes artistas! De verdad que a mí me sorprendió porque ya les estaba comentando que no, como que no se quedaron en un solo género. O sea, en varios. Tú puedes ir a disfrutar, te imaginas que vayas con tu mamá, con tu papá y al mismo tiempo los dos van a estar disfrutando, nada de que, ay no, es que va a ir este artista y a mí no, no, o sea, ahí hay varios, lo van a estar disfrutando, vas a estar ahora sí que de fiesta estos 3 días.
0: Así es, como nos pasó el día de anoche, ¿te acuerdas?
1: Ajá.
0: O sea, estaba en el concierto de Alan Parsons, que también organizó Tonic Music, como este del Tonic Fest. ¿Cómo estaba la mamá o el papá con el hijo? Todos disfrutando. Y ese es el propósito. El propósito del ser humano es ser feliz.
1: Claro.
0: Disfrutar a la familia. Y ese es el propósito del Tonic Fest. Que vaya toda la familia a divertirse. Y bueno, a disfrutar de ese hermoso paraíso que es Acapulco. En claro. Playa Tamarindos.
1: No, hombre. Delicioso. Vas a pasártela increíble. Oye, para las personas que dicen, ¿dónde encuentro boletos? Redes sociales. ¿Cómo los puedo stalkear? Platícanos.
0: Claro que sí, mira, tenemos nuestra página en Facebook de Tony Fest, como tal lo van a encontrar, y los boletos los pueden comprar en Superboletos. Y la gente que esté en Acapulco, si alguien que tiene conocidos ahí en Acapulco, si quieren la venta física, lo pueden comprar en las tiendas de Tonic Live, ya sea en Soriana de Mante o en el edificio Oviedo en el Zócalo de Acapulco.
1: Muy bien. Ahí para toda la gente que luego dice, oye, en noviembre, ¿qué hacemos? Puentecito, pues mira, ya tienes algo que hacer, así que ve comprando tus boletos. Ahí está, alquéalos en redes sociales. Te lo vas a pasar increíble. Vayas, ahora sí que las 3 fechas. Tienes que ir las 3 fechas obligatorias.
0: Y es puente.
1: Claro, es puente.
0: Imagínate qué manera tan padre de disfrutar.
1: Tus vacaciones tienes que ir, ¿a dónde? A Tony Fex.
0: Así es, en Acapulquito.
1: Muy bien. Oye, platícanos, porque yo sé que hay mucha gente que dice, ¿qué novedades nos trae esta segunda edición, aparte de los grandes artistas?
0: Vamos a tener muchas dinámicas, muchas interacciones. Por ahí tenemos ya que el sombrero del recodo, que sácate la... Imagínate una foto con Marco Antonio Solís.
1: No, hombre, mi mamá se muere.
0: Que participe para que pase ahí con la foto. Vamos a tener muchas dinámicas, va a estar muy divertido, se la van a pasar muy bien. Va a ser un área con juegos, con alimentos, muy padre. Y sobre todo que yo siento que es la mejor época del año porque está rico el clima, pero no hace calor, pero ya no hay lluvias y tienes el agua a una temperatura deliciosa y la arena.
1: Ay, súper rico.
0: Y ahí te tomas ahí tu bebida bien rica, viendo a tu artista preferido. Bailar. Así es.
1: Como que te da más energía a la playita para estar bailando, disfrutando. Así que para este puentecito, pues ya ve comprando tus boletos para el Tony Fex. De verdad te lo vas a pasar increíble. 3 días de fiesta. Muchísimas gracias, Abigail, de verdad.
0: Gracias por la invitación y nos vemos en el Tony Fex.
1: Por supuesto que sí. Ahí para que ya vayan comprando sus boletos. Ya son las 11:30. Te dejo con más música a través de @FM.

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Estamos de regreso a través de arroba FM, la estación que te conecta con muy buena música. No, hombre, ahora sí que tuvimos una gran invitada aquí con nosotros. ¿Te imaginas todo lo que nos trae el Tony Fex? Va a estar increíble, excelentes artistas. A mí me encanta cuando hacen así como que los... ahora sí que todo, los festivales, los eventos, todo, que agregan de toda la música, de toda. O sea, no nada más es como que ay, va a venir este género. No, me encanta cuando reúnen a varios artistas, de verdad.

En primer lugar tenías a Bad Bunny y en segundo lugar a Los Ángeles Azules y luego tenías que, no sé, a Romeo Santos y luego tenías acá Kill Rock. Ay, no, o sea, carteles que tú decías, qué raros. O sea, al principio cuando los publicaban yo decía, ¿eso qué? ¿A poco van a estar esos artistas? Nada que ver. Y pues luego ya me daba cuenta de que era algo que tú podías hacer y me daba mucha risa porque nada que ver, nada que ver. Hay muchas personas que luego los ves y piensas que nada más escuchan como que rock bien pesado y cuando publican esos listos te das cuenta que sí escuchan uno que otro reggaetonero. Ay, te digo, me gusta cuando hacen eso porque descubrimos sus gustos musicales y luego dicen...

les gusta la variedad de música y está bien, hay que disfrutar de todo. Que por cierto, vámonos con una rolita, vámonos con esta rolita de Sentidos Opuestos, la escuchas a través de @FM.

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1: Estamos de regreso a través de arroba FM, la estación que te conecta con muy buena música, 11:55. Ahora sí que ya nos vamos despidiendo. Muchas gracias a las personas que nos sintonizaron. Muchísimas gracias a las personas que enviaron sus mensajes. Síguenos en redes sociales para que te enteres de las promociones, de los temas. Ahora sí que de todo nos encuentras como arroba FM León 99.3. Y a mí me encuentras en Instagram como Lupita-Macías con 3 S por si gustas ir a seguirme. Echa la platicadita, conocernos un poquito mejor, ahí también te estoy leyendo, y sobre todo síguenos en nuestro TikTok para que ahora sí que disfrutes un poquito de toda la comedia que pues subimos a través de TikTok. Oye, Misa, me di cuenta que somos los únicos que estamos subiendo videos de comedia, ¿ya te diste cuenta? No tenemos más que aportar más que de comedia, no hombre. No, hombre, no había visto los demás. Misa, no había visto a los demás. Y a todos como que preguntas bien interesantes, así como de que de ciencia, de política. Y a nosotros de que hace el baile, baile viral. No va, no me había dado cuenta. Así que mira, si quieres divertirte, si quieres ahora sí que reírte un poco, síguenos a nosotros, te la vas a pasar mejor, te la vas a pasar increíble. Arroba FM León 99.3 ahí en TikTok para que pues nos veas un poquito. Te vas a divertir, te lo juro. Te lo juro que sí. Denis siempre trae muy buenas ideas y pues aquí andamos disfrutando de esos videos. Ahora sí que nos escuchamos mañana de 10 de la mañana a 12 de la tarde a través de arroba F.

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tal? Muy buenas tardes tengan todos ustedes. Ahora sí voy arribando a las dos frecuencias, a la 99.5 y 99.3. Tuvimos por ahí una rueda de prensa de nuestros amigos de Panorama, que cumplen 10 años este festival de cine, en donde van a haber varias actividades. Te las vamos a llevar a través de nuestra cuenta de Facebook. Está padre, ¿eh? Está padre, tienen 10 días de actividades intensas. Y bueno, de allá venimos de conocer todos los detalles de este festival, que será en noviembre, pero bueno, estamos listos. Hoy es jueves de nada más y nada menos que Se Queda o Se Va. Y desde tempranito está la publicación en el Facebook de Celaya, ¿va? En esta ocasión le toca a Celaya. Ya te la sabes, nos la llevamos una semana a Celaya, una semana a León, para que todos participen. ¿Hecho? Tenemos el día de hoy, fíjate, la semana pasada se puso bien, bien viral y en tendencia el Dixman, ¿sale? Y preguntaban, ¿qué canción pondrías si tuvieras este Dixman, si fuera tuyo? Y ahora le toca el turno al Walkman. Chécate bien las fechas, ¿va? Van a salir canciones bastante retro seguramente, porque pues el Walkman ya tiene unas cuantas décadas que se dejó de usar, ¿no? Están retomando ahorita el uso del Walkman y sobre todo unos aparatos que parece un Walkman, pero todo es totalmente digital, ¿sale? Que le pones el NFC para cargar un cassette, se supone. Te muestra la portada del cassette y todo el rollo, el artista, el título de la producción como tal. Y gira, así como si fuera un cassette, pero evidentemente todo esto es virtual, ¿no? Ahí está. Tenemos entonces nostalgia el día de hoy. ¿Qué pondrías en ese Walkman si fuera tuyo? Lo vemos así muy bonito. Rosita, Sony, chidísimo. La realidad es que, qué nostalgia, qué nostalgia. Y por acá nos dice Luis Viñe, mira, ¿crees que Gorillaz haya sacado un cassette? A ver, vamos a revisar, ¿eh? Porque también nos vamos a poner un poco estrictos en este aspecto. Gorillaz, si estamos hablando de esta canción que se llama Feel Good Inc., Feel Good Incorporation, estamos hablando que es una rola del año 2005. A ver, ¿de qué disco? Del Demon Days. Saludos al Demon. ¿Vale? Se llama así, mira, Demon Days, año. Vamos a buscar si salió en cassette. Si sí salió en cassette, la neta es que sí lo voy a poner, ¿eh? A ver, vamos a ver. ¿Qué crees? Que nada más hay CD. Y sí salió un cassette. Aquí lo tengo. Yo voy a revisar que las canciones sean o de esa época, o si salió de verdad un cassette. Porque si salió el cassette, puedes escucharlo evidentemente en un Walkman. Aquí tenemos, mira, el cassette con la misma portada del Demon Days, que ya sabes, tienen los personajes ahí, los cuatro personajes como de perfil. Y sí salió. Ok, perfecto, entonces es válida la canción. Es totalmente válida. Ya pasó ese filtro y ahora el siguiente filtro es que tú me digas si quieres que esta canción se quede o se va. Se llama Feed Ghoul Inc., ok, y está sonando en este momento. Aguántame, ahí está, ya la tenemos lista, preparada. Dime, ¿se queda o se va? Déjame ahí una sonrisita a través de nuestro WhatsApp para saber que ya estás presente, saber que estás conectado con nosotros y que vas a disfrutar al 100% el Arrow Break de jueves de Se Queda o Se Va. Súbele.

0: me acuerdo de
1: que lo hagan ellas.
0: Ay, papá. Qué buenos tiempos, ¿no? Cuando caía bien el... Bueno, todavía sigue cayendo bien el Facundo. Fíjate que es uno de esos que siempre seguirán haciendo tonterías a pesar de que ya casi cumple 60 años. Vámonos con la siguiente rola. La rola nos la deja por acá Álvaro Parra. Dice Madonna, Hung Up. Ok, esta canción está en el Confessions on a Dance Floor del año 2005. Ok, sacó cassette. Sí, hay cassette del Confessions on a Dance Floor de Madonna. La portada, pues es ella haciéndole así como un muñeco de trapo. Y pues con su logo ahí de Madonna, ¿no? Cuando utilizaba el logo de una bola disco en la O. Entonces, ¿aplica? Sí, totalmente. Ahora, el siguiente filtro es, ¿la quieres tú? ¿Quieres que esta canción se quede o la quitamos? Eso me lo dices a través de nuestro WhatsApp. Recuerda, las canciones las dejas en Facebook. Ya está en el estado de nuestro WhatsApp el link que te manda directamente a esta publicación. Y la votación se hace a través de nuestro WhatsApp. ¿Cuál es? 461-2510-995. Feliz jueves para todos y todas. Si le vas prendiendo, bienvenido, bienvenida. Mira, por acá ya me dicen algo de Robbie Williams, ¿eh? Ahorita que está muy, muy fresco. Robbie Williams.

0: A ver, vamos a darle un parón a esta rola, un parón.
1: Yo creo que sí puedes ubicar en tu WhatsApp un emoji de cocodrilo, ¿va? Un emoji de cocodrilo, ¿va? Búscalo, búscalo, búscalo. Si tienes algún sticker de cocodrilo, búscalo, búscalo, búscalo. Aquellos que son fans, super fans de Los Hombres G. ¿Por qué? Porque esta canción, fíjate, nos la deja Ricardo Val. Dice: recuerdo que tenía el cassette de Los Hombres G y todos los singles, ¿no? Me encantaba la de El Ataque de las Chicas Cocodrilo. Este álbum salió en vinilo, sí. Es del 86. Es el de La Regaste, ¿no? Con otras palabras. Burt Lancaster, de 1986. Y también salió cassette, firmado por Columbia Records. ¿Sale? Mira, este que tengo, yo creo que es el que tenías tú, mi querido amigo Ricardo. Ese venía Venecia, Te Quiero, Indiana, Un Par de Palabras, Marta Tiene un Marcapasos, Visite Nuestro Bar y No Te Puedo Besar. Devuélveme a mi chica, El Ataque de las Chicas Cocodrilo y la de Hace un Año, ¿va? Te lo voy a mandar para que me confirmes. A ver si era ese cassette. Porque sacaron algunos otros, ¿no? De éxitos, fíjate. Hay varias. Hay hasta compilaciones ya. Y si tú me estás diciendo que es compilación, pues me parece que es ese. Es ese de las mejores canciones. Dice Un Par de Palabras. Ok, no sé si es una compilación. Tenemos que ir al corte comercial. Pongan atención, ahí están llegando los cocodrilitos. Mira, desde Ciudad de México, eso es todo. Desde León, Celaya. Tenemos acá Cortázar, gracias. No, hombre, mucha banda. Salamanca, vientos. Vientos, vientos. Cortázar, ya lo dijimos, ¿verdad? Sí, Silao. Ahí está Silao también. ¿Dónde más? Vamos al corte y regresamos. Búsquense en el corte comercial el cocodrilo. Porque vamos a dejar pasear a el coco. ¿Dale? Regresamos.
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7: En información internacional, Maduro comparece ante la justicia de Nueva York por cargos de conspiración y tortura. En información nacional, instruyen al IMSS a establecer mesa de negociación salarial con trabajadores del sector salud. En información del Estado, arranca INE proceso electoral concurrente. Más de una docena de festivales tendrá Guanajuato por el Día de Muertos.
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7: Nicolás Maduro y su esposa se declararon no culpables de cargos por tortura en Venezuela. El exmandatario calificó de falsas las acusaciones y alegaciones, por lo que el juez resolvió que los argumentos orales sobre los cargos de narcotráfico contra los dos acusados se realizarán el próximo 17 de diciembre. Por su parte, la defensa explicó que el proceso se encamina a una declaración de no culpabilidad de ambos y a una fiscalía que no parece interesada en negociar una cooperación. Ante el rechazo de trabajadores del IMSS al ofrecimiento de aumento salarial del organismo, la presidenta Claudia Sheinbaum instruyó al titular Zoe Robledo a una mesa con los trabajadores para presentarles una mejor propuesta sobre los resultados. Sheinbaum destacó que este tipo de ejercicios democráticos derivan de una reforma laboral y se trató de una votación libre sobre una propuesta salarial. Dijo que está derivada del análisis que realice Robledo, pero deberá estar dentro de lo posible.
8: La Junta Local del Instituto Nacional Electoral en Guanajuato ya dio inicio a los trabajos de organización del proceso electoral concurrente 2026-2027, en el que se renovará a nivel federal la Cámara de Diputados, mientras que en el ámbito local se elegirán diputaciones del Congreso del Estado y los 46 ayuntamientos. En rueda de prensa convocada por la Junta Local del INE, la vocal ejecutiva Ana Lilia Pérez Mendoza informó que habrá un trabajo conjunto con el Instituto Electoral de del estado de Guanajuato para las elecciones del próximo 6 de junio de 2027.
4: Estamos actualmente laborando con dobles turnos en los módulos de atención ciudadana. Estamos atendiendo de lunes a viernes en estos dobles turnos de 8 de la mañana a 8 de la noche y sábado de 8 a 3. Tengan un horario ampliado para que con de esta manera puedan hacerse el trámite de su credencial para votar.
8: Informó desde Guanajuato Capital para Nuestras Noticias Bajío, Fernanda Bataller.
9: Al menos una docena de eventos y festivales se realizarán en los municipios de Guanajuato con motivo del Día de Muertos. Algunas integran recorridos y otros tendrán actividades gastronómicas. Guadalupe Robles, titular de la Secretaría de Turismo e Identidad, indicó que se busca promocionar las diferentes celebraciones en los municipios de las 7 regiones turísticas que existen en el estado. Algunas actividades tienen que ver con las costumbres propias del lugar, pero también existe gastronomía, arte, comunidades, entre otras. Uno de los eventos más grandes se efectuarán en Guanajuato Capital.
10: Una gran cantidad de visitantes, que son 250 mil visitantes, pues tenemos que abrir a todas las posibilidades, a que toda la gente lo disfrute. Y yo creo que este festival, que es de todos los guanajuatenses, de todos los mexicanos, pues hay que disfrutarlo. Imagínense lo que es estar viendo esta festividad dentro de la subterránea, los túneles, el Callejón del Beso, estos callejones hermosísimos que tiene esta ciudad, patrimonio de la humanidad, Guanajuato Capital.
9: Informó desde León, Guanajuato, Leonel Araiza.
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Gracias, mi querido Misa. Oye, Misael, ¿tú tuviste Walkman? ¿O ya eres muy, muy nuevo como para ya evolucionar al MP3? O sea, ya nada de cassettes o así. Porque mira, si eres amante de la música y si sigues a una agrupación como Enjambre, seguramente ellos han sacado, no sé si han sacado cassettes, los de Enjambre, pero yo sé que tienes varios discos, o sea, discos CDs, pues como tal, físicos, yo lo he visto, pero no sé si tengan por ahí perdido, que se les haya ido, que quisieron sacar un cassette, no lo sé, pero estaría chido, ¿no? ¿Algún cassette que tengas, Misa? Dice, mío no, pero sí me tocó ver de tíos y así, de Enjambre solo han sacado discos y vinilos hasta donde sé. Entonces, seguramente, más adelante, Misael, cuando, pues ya sabes que la música es cíclica, se ponen de moda, hace algunos años se puso de moda el vinilo otra vez, todavía, y ahorita se está poniendo de moda otra vez el CD, fíjate, algunos automóviles han incorporado otra vez el CD, los cassettes no creo que vuelvan a poner un cassette en un automóvil, pero los CDs sí, he visto que hay reproductores que tienen CD, o sea, dices, no manches, en pleno 2026, ya cuando pues el Bluetooth 5.0 y 6.0 y no sé qué tantas cosas, y evidentemente las conexiones USB, la USB-C, que ya también puedes poner ahí música, pues, y a veces ya el automóvil trae hasta una computadora, pues como tal, ¿no? Como si fuera una tablet, le pones un chip, o contratas el internet con tu con la marca del coche. O sea, le contratas el internet ahí, ¿no? El OnStar y todo ese tipo de cosas. Pues ya no es necesario poner un cassette ni un disco. Pero si han puesto discos últimamente. Entonces seguramente Enjambre, en algún momento, cuando otra vez venga una fiebre de cassettes o así, sacará algún cassette, seguro, ¿no? Me tocó ver cassettes de Pedro Infante, Vicente Fernández o música ranchera que tenía mi abuelo. Sí, los abuelos, ¿no? Yo también me acuerdo del cajón de mi abuelo, en donde lo abrías, y tenía Javier Solís, y tenía de Jorge Negrete, y tenía, no hombre, así, de Vicente, evidentemente, y todo eso. Vientos, vámonos con más música, saludo a todos en un momento más, déjenme un cocodrilo para soltar este ataque de las chicas cocodrilo.

comentario de el cocodrilo emplumado. Mira, nos deja. Ay, ay, ay. A los jaguares, ahorita que también están en tendencia, ¿no? Este fue el álbum debut, El Equilibrio de los Jaguares, 1996. Evidentemente tiene cassette, está en el lado A y la pista 6.

0: ¿Quién no tiene alas? No me quedó claro. No me quedó claro. ¿Quién no tiene alas? ¿Alguien me puede decir? Misa.
1: ¿Qué onda, Diego? ¿Cómo andas?
0: Bien, bien.
1: Sobre el tema, hace poquito vi que Sony había sacado un nuevo Walkman, pero digital. Entonces, pues ya no sé qué tanto sentido tenga pues tener hoy un aparato que solo te sirva para reproducir música digital, ¿no? Es como,
0: sí, claro,
1: como el iPod. Entonces, no sé, aparte estaba súper carísimo. Digo, no sé hoy en día ya cuánto puede costar, pero era, o sea, sí costaba como más de 10,000 pesos. Y te digo, o sea, era un celular, pero solo servía para reproducir música. Entonces, pues la verdad, hoy en día, o sea, yo sé que hay gente que le encanta ya sea coleccionar o pues sentir como que ese soy especial, tengo esto.
0: Sí, claro.
1: Pero así no sé qué tanto sentido pueda tener hoy en día un Walkman digital.
0: Pues está carísimo.
1: Se pierde la magia, ¿no? Y aparte, pues todos tenemos este aparatito llamado celular que lo reproduce. A lo mejor ahí trae más calidad o algo ahí con las conexiones del Bluetooth o del audífono, del plug. Pero se me hizo curioso que lo intentaran. No supe si tuvo éxito eso, pero curioso.
0: Sí, sí, mira, me mandas la imagen. Gracias, Misa. Dice Sony reproductor multimedia digital Walkman. Precio habitual, fíjate, de entre 18,130 pesos a 21,206 pesos. Mejor precio, 16,999 en Amazon. O 15 cuotas sin interés de 1,333.26. No, eso sí sería como para un, pues un audiófilo, ¿no? O sea, a lo mejor sí tiene más calidad, pero estamos viendo que han regresado los cables a los auriculares. Plataformas como Tidal, por ejemplo, ¿no? Que te ofrecen más calidad en sus streamings como tal. Pues no creo que sea necesario esto. Está carísimo, pero bueno. Cada quien, ¿no? Por la nostalgia a lo mejor, o porque sí son muy amantes de... Yo diría que de la marca más que de otra cosa, ¿no? Porque recuerden que sacó su serie Walkman, Sony como tal, Sony Ericsson, ¿no? Que era una W así como con esferitas naranjas. Es de la serie Walkman de sus celulares y también tenían MP3. Entonces, si tienes todo, a lo mejor sí valdrá la pena tenerlo en la colección. Pero si no, la neta es que es mucho rollo. Vámonos al corte y regresamos. Déjenos canciones pal Walkman.
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0: 1,000 pesos, mejor un bocho y con sonido, aunque sea Mitsu. Aunque sean unas bocinas esteren, óyeme. A ver, este bloquecito es para ustedes.
1: ¿Cómo no recuerdo mis Walkman?
2: No sé si han sacado.
1: Traía mis audífonos Sony de los grandototes.
2: Yo sé.
1: Traía cablesote, eran como para DJ. Escuchaban bien padre.
0: Bien gruesos, ¿no?
1: Físicos. Me acuerdo que iba en sexto de primaria, amigo. Mi hermano me los prestaba para llevármelos y ir escuchando música en lo que llegaba. Me acuerdo que me prestaba el disco de Limp Bizkit. Un disco de Limp Bizkit.
2: Pero sí me tocó ver de tíos y así.
1: Y Walkman, también tuve unos Walkman de cassette.
2: Entonces seguramente.
1: Y mi papá ponía cassettes de la Sonora Santanera.
0: No manches.
1: Y esos traían unos audífonos de esos como sencillos, delgaditos. Pero eran como de diademas. Qué buenos recuerdos.
0: Sí, estaban bonitos. Creo que eran los que tenían una esponjita naranja, ¿no? Si no mal recuerdo, los primeritos que salieron. ¡Quique Garcidueñas!
3: Es mi 10.
0: ¿Qué onda?
3: Fíjate que del tema que estás tocando, yo he pasado por varias etapas, mi 10. Digo, desde muy chiquillo, yo, por ejemplo, que teníamos la discoteca, el Hilltop House, se manejaba el vinil, se manejaba el carrete, no sé si te acuerdas.
0: Sí.
3: Yo tuve Walkman, Discman, tuve Beta, VHS. Yo he pasado por diferentes etapas y sí, está volviendo otra vez los discos, ¿no? De hecho, estás pegando otra vez muy fuerte el disco de vinilo.
0: Sí.
3: Y otra vez el CD, pero bueno, cada quien se acomodará con lo que le gusta, ¿no crees, Miguel? Mira,
0: los que tienen en su casa vinilos, la neta es que vayan sacándolos, vayan chaineándolos, o sea, una limpiadita, porque se van a empezar a utilizar y se van a empezar a hacer un objeto de deseo, ¿no? Mi hermano vino de Francia hace unos meses y allá es bien valorado, ¿no? Y allá mucha gente ya no tiene, porque pues la gente de primer mundo desecha muy rápido las cosas. Esto lo podemos ver, por ejemplo, en Estados Unidos, ¿no? La gente que saca la basura, una cosa que todavía sirve, pero ya no le gusta, o se le rompió una cosita, así se puede arreglar, y la saca y las tira. Estaba viendo hace poquito el Instagram de Armando Álvarez, un colaborador de Arroba FM en sus inicios, y está él en Barcelona. Él se encontró en la basura cassettes, así, pero una maleta de esas maletas para guardar cassettes, con un montón de cassettes que la gente tira. O sea, eso en unos años va a ser oro puro, oro molido. Entonces allá desechan muchas cosas y ya no tienen tantos recursos viejos como tal. Acá en México somos más de, ay, guárdalo por si algún día pasa o algún día cuesta más o así, ¿no? Tienen cuántas cosas tenemos en la casa, que por si algún día las vamos a usar otra vez. Y entonces él se llevó unos vinilos de aquí, de música latina, para tocar allá en Grenoble, en Francia. Entonces, imagínate, allá no hay tanto. Si tú tienes, guárdalos muy bien, ¿va? Que se van a encarecer seguramente. Héctor, ¿qué dices?
4: Perdón, buenas tardes.
0: Hola.
4: Dijito, fíjate que yo sí tuve varios cassettes, pero me estaba acordando de unos que mi papá tenía en una camioneta viejita, era una Ford. Ya muy viejita esa camioneta.
0: Ajá.
4: Y existían unos que se llamaban track tapes, que parecían como unos VHS.
0: Ok.
4: Solo tenían 8 pistas. Pero fueron de los primeros que empezaron a salir con música, eran unos cartuchotes enormes y los estéreos igual de grandotes. Y me acuerdo mucho porque a mi papá le gustaba mucho uno de Margotono Muñiz que tenía ahí, que se llamaba Llamarada, la traía en ese track tape. Y otras canciones que ya no recuerdo muy bien, pero esa la tengo muy presente porque mi padre, en paz descanse, le encantaba esa canción y la traía siempre en ese track tape, una cajota grandota que parece un VHS. No sé si alguien

0: por el cassette, ¿no? Por su menor costo de producción, fiabilidad y la facilidad para rebobinar. Porque si querías una canción de aquellas, la tenías que esperar a que pasara toda. No sé si había la forma de adelantarlos. No creo, yo creo que se rompían o eran así como que más difícil, ¿no? Y el cassette, pues ya, se terminaba, se paraba, lo regresabas o más bien le dabas la vuelta y escuchabas el lado B. ¿Mm? Órale, qué loco. Chidísimo tu comentario, Héctor. Nos está haciendo pasar una tarde bien chida musical. Vámonos con más música. Ahora sí, a lo que nos truje. Dice por acá el Bardo Moreno que si ese fuera su Walkman, él estaría escuchando La Condena.
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0: ¿Salió en cassette? Sí.

0: buena, qué buena rola, ¿eh?
1: Hola, ¿cómo estás? Mira,
0: muy
1: pues a mí
0: bien.
1: Se me tocó el Walkman y me tocó la época en que yo rebobinaba el cassette con la pluma Vic. De hecho, yo en ese tiempo iba en la secundaria cuando tuve mi primer Walkman. Tenía un Sony plateado y después tuve un Sony amarillo. Y después, bueno, ya cambié a Discman y así. Pero sí, pues era muy feliz yo con mi Walkman en esa época.
0: Qué chido, saludos a Alfonsina hasta Ciudad de México. Yo sí tuve cassettes de Timbiriche, de NKOTB, no sé quién sea. Ah, no, bueno, así por sus iniciales no me acuerdo. Por supuesto de Luis Miguel, de Burbujas, de Parchís, mis hermanos de Kiss, de Bon Jovi, de YouTube, mis papás de Enrique Guzmán, de Air Supply. Recuerdo con mucha nostalgia. Desafortunadamente ya no tengo a mis papás. Alfonsina, este tipo de momentos es cuando recordamos cosas bonitas, ¿no? Te mando un abrazo hasta Ciudad de México. Vámonos con la siguiente canción, que esto se va bien rápido. Ya nos vamos a despedir de León, fíjate, apenas voy llegando, ya nos vamos. Pero bueno, tenemos el comentario de Arturo Aguilar. Él nos deja una canción de NEC. Esto originalmente salió en italiano, recordemos, del Lei gli amici tutto il resto, de 1997, pero bueno, acá en este lado del mundo al álbum le pusieron NEC, salió el 3 de marzo de 1977 y en ese álbum venía nada más y nada menos que este joyón. ¿Se queda o se va? Los que se van son León, los que se quedan son los de Celaya.
2: Laura no está.
0: Gracias, Misael.
2: Laura se

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5: En breve te comparto que el derecho de no residente DNR a los turistas extranjeros podrá aumentar de 983 a 1,158 pesos en el 2027, luego que la Cámara de Diputados aprobara una modificación a la propuesta original del gobierno federal, con la que el incremento previsto se reduciría de 35.8% a 17.8%. El ajuste representa un aumento de 175 pesos por visitante internacional y se produce después de que empresarios turísticos de Quintana Roo manifestaran su rechazo al incremento inicial al advertir que un mayor costo para los viajeros podría estar restándole competitividad al Caribe mexicano, particularmente ante un escenario de menor conectividad y reducción de visitantes. El nuevo monto todavía depende de que la propuesta avance en el proceso legislativo y obtenga la aprobación correspondiente del Senado. 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
4: En información internacional, León XIV retoma actividades desde el hospital. En información del país, ONU pide investigar uso excesivo de fuerza en manifestación en Guadalajara. En información del Estado, retiran más de 20 toneladas de basura y maleza en Valle de Santiago. Pide Canaco León apoyos para empresas ante jornada laboral de 40 horas.
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4: La oficina de prensa del Vaticano informó que el Papa retomó sus actividades laborales desde el hospital Gemelli, donde se encuentra ingresado. Detallaron que la recuperación posoperatoria de León XIV está transcurriendo con normalidad, aunque por el momento no ha recibido visitas. El pontífice se ha sometido a los controles rutinarios y tuvo una sesión de fisioterapia que incluyó ejercicios de motricidad completa. Al momento no hay novedades sobre su viaje a Uruguay, Argentina y Perú, previstos del 6 al 17 de noviembre. La ONU pidió al gobierno de México investigar el uso excesivo de la fuerza durante la manifestación por agua contaminada en Guadalajara. Calificó de preocupante el presunto uso de gases lacrimógenos, balas de goma y otros medios de dispersión contra manifestantes, así como supuestas detonaciones arbitrarias. Solicitó revisar de forma pronta e independiente todas las denuncias de uso excesivo de la fuerza, malos tratos y otras posibles violaciones de los derechos humanos.
5: Con la participación de más de 200 integrantes del programa Jóvenes Construyendo el Futuro y personal de distintas áreas de la administración municipal, se realizó una jornada de limpieza en 600 metros del arroyo Camémbaro, donde fueron retiradas más de 20 toneladas de basura y maleza. La actividad tuvo como propósito mejorar las condiciones del cauce y fomentar entre la población una mayor conciencia sobre la importancia de cuidar el medio ambiente y mantener limpios los espacios públicos. De acuerdo con la información proporcionada, aproximadamente el 80% de los residuos extraídos correspondió a maleza y ramas.
6: Tal vez aquí volvamos a acudir a otra actividad en 3, 4 meses, 5 meses. Algunos ya habrán concluido su capacitación. Habrá nuevos jóvenes que van a iniciar capacitación seguramente el próximo año y ellos pues se van a sumar a esta actividad y algunos de ustedes que todavía estén en sus meses de actividades. Estamos buscando a lo mejor ahí alguna actividad de reforestación.
5: Desde el municipio de Valle de Santiago informó para nuestras noticias Rafael Cruz.
7: La Cámara Nacional de Comercio, Servicios y Turismo, Canaco Servitura León, pidió que el paquete económico 2027 contemple estímulos fiscales, capacitación y apoyos para las micro, pequeñas y medianas empresas ante la transición hacia la jornada laboral de 40 horas. El presidente del organismo, Juan Carlos Moreno, señaló que los cambios laborales deben de aplicarse de manera gradual y responsable considerando la capacidad financiera de cada negocio para obtener el empleo formal y mantener la productividad. También pidió fortalecer la competitividad turística y evitar medidas que encarezcan la llegada de visitantes, al señalar que esta actividad beneficia a hoteles, restaurantes, comercios y prestadores de servicio.
8: 2027 genere condiciones de seguridad jurídica y además que fortalezcan a las empresas, especialmente las micro, pequeñas y medianas empresas y negocios familiares, que son fundamentales para la economía, para la generación y preservación de los empleos. Como sector empresarial estamos a favor de avanzar hacia mejores condiciones laborales.
7: Informó desde León, Guanajuato, Daniel Villa.
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3: En temas internacionales, demócratas buscan recuperar el control del Congreso de Estados Unidos en elecciones de noviembre. En lo nacional, padres denuncian presunta negligencia tras muerte de neonatos por infecciones hospitalarias en México. Y en lo local, a 19 escuelas particulares se les retiraron los permisos para operar. Irapuato trabaja en homologar reglamentos de movilidad.
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3: El Partido Demócrata cuenta con un 77% de probabilidades de recuperar la Cámara de Representantes y un 56% en conquistar el Senado, según Decision Desk HQ. Las proyecciones estiman que los demócratas obtendrían 235 escaños en la Cámara Baja frente a 200 republicanos. En el Senado, los demócratas necesitarían ganar al menos 4 escaños republicanos para alcanzar la mayoría. Las contiendas en estados como Iowa, Ohio, Maine y Texas se mantienen cerradas de acuerdo con las encuestas. Padres de bebés fallecidos en hospitales públicos de Guadalajara denunciaron presuntas negligencias médicas, falta de higiene y deficiencias en los protocolos sanitarios. Al menos 15 recién nacidos habrían muerto por infecciones asociadas a las bacterias Klebsiella pneumoniae y el hongo Candida albicans en Jalisco y Durango. Familiares de las víctimas presentaron denuncias ante la Fiscalía General de la República por posibles omisiones administrativas y negligencia médica.
4: El secretario de Educación en Guanajuato, Luis Ignacio Sánchez Gómez, informó que fueron 19 escuelas particulares de Guanajuato a las que se les retiraron los permisos para operar por no cumplir con la regularización establecida por la Secretaría de Educación. Explicó que de las 1.600 instituciones educativas privadas que existen en la entidad, la mayoría regularizó su situación tras la revisión de sus condiciones pedagógicas y operativas. Sin embargo, 19 planteles se negaron a cumplir con las disposiciones solicitadas, por lo que se les retiró el permiso para operar.
5: Muchos no tenían, digamos, toda esa reglamentación y eso llevó a hacer una depuración importante. Como ustedes saben, 60 y tantas escuelas dejaron de funcionar como tal. Muchas de ellas ya en la práctica no estaban funcionando. O sea, nosotros nos metimos en los registros, a lo mejor había 2 años que no registraron ni matrícula. De las 1.600 escuelas particulares que tenemos en el estado, prácticamente todas se pusieron en orden. Salvo 19.
4: Informó desde Guanajuato, capital, Fernanda Bataller.
6: La alcaldesa de Irapuato, Lorena Alfaro García, informó que desde la dirección jurídica se trabaja en la actualización del reglamento de movilidad y es que a mediados de noviembre vence el plazo para que los municipios cumplan con la actualización de este reglamento en específico, considerando la reforma a la ley de movilidad relacionada con la regulación de vehículos de micromovilidad eléctrica, es decir, scooters, bicicletas eléctricas, monopatines, entre otros. De acuerdo con la presidenta municipal, al establecerse como una obligación, harán lo propio, sobre todo al tratarse de una reforma que busca prevenir accidentes.
7: Estamos trabajando en ello a través de la dirección jurídica y bueno, vamos a tratar de estar a tiempo también ya con esta reforma que se dio, que ya obliga a municipios y sobre todo que nos ayude a la prevención de accidentes.
6: Desde Irapuato informó Laura Villafaña.
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5: En lo internacional, ataques con drones contra buques en el Mar Negro dejan 7 marinos desaparecidos. En lo nacional, México y España fortalecen sus relaciones diplomáticas tras superar años de tensiones. Y en lo local, vigilan Feria de Purísima del Rincón. Guanajuato suma 349 procuraciones de órganos y tejidos durante 2026.
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5: Equipos de rescate buscan a 7 marinos desaparecidos tras ataques con drones contra 2 buques cisternas cerca de la costa romana del Mar Negro. Uno de los barcos sufrió daños y 5 de sus 12 tripulantes fueron rescatados, mientras que el segundo se incendió con toda su tripulación a salvo. Las autoridades romanas desplegaron helicópteros y embarcaciones de rescate, aunque el fuerte oleaje dificulta las operaciones. La OTAN mantiene contacto con Rumania ante el aumento de ataques contra embarcaciones comerciales en la región. El canciller mexicano Roberto Velasco afirmó que la relación entre México y España atraviesa uno de sus mejores momentos y destacó los avances en cooperación bilateral. Velasco también resaltó el diálogo con su homólogo español José Manuel Álvarez para profundizar la colaboración entre ambos países. La normalización diplomática ocurre después de varios años de tensiones por la solicitud mexicana de disculpas de la corona española por agravios de la conquista. Además, México y la Unión Europea firmaron un acuerdo global modernizado para fortalecer sus vínculos políticos y de cooperación.
6: La Dirección de Seguridad Pública de Purísima del Rincón realiza labores de vigilancia en diversos espacios de la feria que se realiza en el municipio. Así lo dio a conocer el titular de Seguridad Pública, Felipe Herrera Mata, quien indicó que se busca prevenir situaciones en las instalaciones. Detalló que también hay coordinación con elementos de empresas de seguridad privada, quienes apoyan en las labores.
7: No, siguen donde mismo. En ese tema se está haciendo la coordinación tanto con el comité de la feria, así como algunas empresas de seguridad privada que también nos apoyan en la vigilancia, donde se va a restringir el paso de las bebidas.
6: Desde Purísima del Rincón informó para Nuestras Noticias Jonathan Juárez.
8: De enero a septiembre del 2026, Guanajuato registró 349 procuraciones de órganos y tejidos para trasplantes, informó el titular de la Secretaría de Salud, Gabriel Cortés Alcalá. Esto en el marco del Día Mundial de Donación de Órganos, Tejidos y Trasplantes. Detalló que la entidad contabilizó 118 donadores cadavéricos, de los cuales 59 fueron por muerte encefálica, con una tasa de 9.5 donadores por 1 millón de habitantes. De las procuraciones obtuvieron 201 córneas, 106 riñones y 23 tejidos musculares esqueléticos, además de 16 hígados, 2 pulmones y un corazón.
9: Guanajuato es líder nacional en tema de procuración de órganos y de trasplantes, y eso se ha hecho a base de un gran trabajo que durante años se ha estado realizando. Uno, por un lado, por parte del gobierno del estado a través de la Secretaría de Salud, y por otro, una conciencia extraordinaria que existe de parte de la ciudadanía guanajuatense.
8: Informó desde León, Guanajuato, Daniel Vick.
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4: En noticias internacionales, detienen a mexicano en Alemania con 92 reptiles ocultos en su equipaje. Miles de profesores protestan en Madrid para exigir mejoras laborales. En el deporte en México, TAS fija audiencia para definir futuro del ascenso y descenso en el fútbol mexicano. Y en Guanajuato muere cebra en el zoológico de León. Suman 59 animales fallecidos en 2026.
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4: Un mexicano de 45 años fue detenido en septiembre en el aeropuerto de Colonia, Alemania, luego de que autoridades aduaneras descubrieran 92 reptiles ocultos en su maleta, entre ellos 37 serpientes y 55 lagartos. Los animales eran transportados en recipientes de plástico, envases de productos de higiene y calcetines. Alrededor de 30 ejemplares murieron durante y después del traslado, mientras que los sobrevivientes fueron llevados a un centro especializado. El hombre, quien había viajado desde Ciudad de México con escala en Estambul, aseguró que transportaba los animales como favor a un conocido. Finalmente le fue negada la entrada a Alemania y fue devuelto a Estambul. Alrededor de 10.000 docentes de escuelas públicas de Madrid, España, se manifestaron durante el segundo día de huelga indefinida para exigir mejores condiciones laborales y una educación pública de calidad. Los inconformes formaron una cadena humana alrededor de la sede de la Consejería de Educación, donde reclamaron mejoras en sus contratos y mayores recursos para el sistema educativo. Los sindicatos reportaron una participación del 72%, mientras que el gobierno regional la situó en 32.2%. La protesta también recibió el respaldo de estudiantes y familias en medio de tensiones con las autoridades educativas. El Tribunal de Arbitraje Deportivo, TAS, programó para el 18 y 19 de noviembre en la Ciudad de México la audiencia sobre el recurso presentado por 5 clubes de la Liga de Expansión para exigir el regreso del ascenso y descenso a la Liga MX. Leones Negros, Atlético La Paz, Atlético Morelia, Cancún y Mineros de Zacatecas impugnaron la decisión de la Federación Mexicana de Fútbol de mantener suspendido este sistema eliminado en 2020. Se trata del tercer recurso legal promovido por los equipos, luego de que sus anteriores intentos fueran rechazados. La audiencia será clave para determinar el futuro de este mecanismo deportivo, aunque no implica una resolución inmediata. Una cebra de más de 16 años murió en el Parque Zoológico de León, con lo que suman 59 fallecimientos de animales entre enero y octubre de 2026. La encargada de la dirección, Eva Gómez Morales, explicó que el ejemplar pertenecía a la población de edad avanzada y que su fallecimiento podría estar relacionado con esa condición. Sin embargo, la causa exacta permanece pendiente de los resultados de la necropsia, que podrían conocerse en un plazo de 15 a 20 días. Autoridades del recinto señalaron que durante el mismo periodo de 2025 se registraron 92 muertes, por lo que sostienen que existe una disminución en la mortalidad de ejemplares.
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4: En breve te comparto que el derecho de no residente DNR a los turistas extranjeros podrá aumentar de 983 a 1,158 pesos en el 2027, luego que la Cámara de Diputados aprobara una modificación a la propuesta original del gobierno federal, con la que el incremento previsto se reduciría de 35.8% a 17.8%. El ajuste representa un aumento de 175 pesos por visitante internacional y se produce después de que empresarios turísticos de Quintana Roo manifestaran su rechazo al incremento inicial al advertir que un mayor costo para los viajeros podría estar restándole competitividad al Caribe mexicano, particularmente ante un escenario de menor conectividad y reducción de visitantes. El nuevo monto todavía depende de que la propuesta avance en el proceso legislativo y obtenga la aprobación correspondiente del Senado. La recomendación es no bajes la guardia, cuídate y sígueme en @AvilesEnrique y nos escuchamos en breve.
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1: Eras una vez Los Farlópez en pleno apogeo y jolgorio. Se lo pasaban en grande, porque por allí se comentaba que la fiesta se la hacían con su cabra, a la cual le hicieron esta canción.

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4: En temas internacionales, Estados Unidos sanciona a banco cubano por presuntos vínculos financieros con Irán. En lo nacional, CNDH investiga posibles actos de tortura durante protesta en Guadalajara. Jueces en retiro exigen al Senado pago de indemnizaciones pendientes. Y en lo local, jóvenes de León conquistan los 3 primeros lugares en torneo de robótica en Europa.
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4: El gobierno de Estados Unidos anunció sanciones contra el Banco Internacional de Comercio de Cuba, conocido como BICSA, por presuntamente prestar servicios financieros al banco iraní Karafarin, sancionado por Washington desde 2020. El secretario de Estado, Marco Rubio, señaló que la entidad cubana mantiene operaciones con dicha institución desde al menos 2022. Las medidas contemplan el bloqueo de activos bajo jurisdicción estadounidense y restricciones a las operaciones financieras. La decisión forma parte de una estrategia de Washington para limitar las redes financieras vinculadas con Irán. La Comisión Nacional de los Derechos Humanos inició una investigación por presuntas violaciones a derechos humanos durante y después de la manifestación por el acceso al agua potable realizada el 11 de octubre en Guadalajara, Jalisco. El organismo ejerció su facultad de atracción y solicitó el expediente a la Comisión Estatal. Además, busca esclarecer la situación jurídica de 39 personas puestas a disposición de las autoridades y recaba testimonios de posibles víctimas de tortura y malos tratos. La CNDH también revisará las carpetas de investigación y posibles irregularidades en el acceso a una defensa jurídica adecuada. Un grupo de jueces y magistrados federales en retiro solicitó la intervención del Senado para exigir el pago de indemnizaciones y pensiones complementarias derivadas de la reforma judicial de 2024. La Asociación de Personas Juzgadoras Federales en Retiro denunció que alrededor de 200 exfuncionarios continúan afectados por presuntos incumplimientos del órgano de administración judicial. Durante una reunión con la Comisión de Justicia encabezada por el senador Javier Corral, los inconformes solicitaron medidas para garantizar sus prestaciones laborales. También pidieron establecer mecanismos legales que permitan defender sus derechos ante posibles irregularidades administrativas. 3 equipos de jóvenes mexicanos originarios de León, Guanajuato, destacaron en una competencia internacional de robótica celebrada en Europa al conseguir el primero, segundo y tercer lugar. Los participantes demostraron sus habilidades tecnológicas y de innovación frente a competidores internacionales, colocando a la ciudad entre las delegaciones reconocidas del certamen. Los resultados representan un logro para el talento juvenil leonés y destacan su participación en competencias de ciencia y tecnología.
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1: Ya. Ajá. Escucha. 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